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89.7 FM para esta segunda hora. ¿Cómo vamos? A esta hora de la tarde cae el sol, cae también, o mejor dicho, baja la temperatura en hoy 89.7 FM desde la Ciudad de México para todo el mundo a través de iHeartRadio y a través de nuestra aplicación de Oye, donde quiera que te encuentres. No hay pretexto que, oye, mi Search, me voy de fin de semana, me voy el próximo viernes de vacaciones, me voy de intercambio, trabajaré en el interior de la República. No te preocupes, no pasa nada. Hay aplicación, estamos en iHeartRadio también y tenemos las breaking news a través de nuestra página web, que es oyedigital.mx. ¿Sabes que Olivia Rodrigo ha comentado y ha confesado que The Cure es su canción favorita del nuevo álbum? ¿Lo sabías? Bueno, pues así lo dijo Olivia Rodrigo a través de redes sociales. Anunció que The Cure va a llegar este próximo viernes 22 de mayo y ha acompañado la noticia con un mensaje que inmediatamente puso a todos los fans de Olivia en modo crisis emocional. Es mi canción favorita del álbum y una de mis favoritas de todas las que he hecho. ¿Quieres enterarte de más? Date una vuelta por oyedigital.mx en la sección de Breaking News. Ahí lo tenemos. Mientras, te acompañamos con buena música. Es Oye 89.7 FM. Sigo recibiendo notas de voz y mensajes con foto del tráfico, donde te encuentres, para que nos digas, ¿sabes qué? Aquí hay un bache. ¿Sabes qué, mi Search? Acá no se vengan de este lado porque está cerrada la calle. Acá me falló el Waze y me dio mucho más tiempo. Hazlo ya. Hazlo porque tengo más boletos para Saint Malik para ti. En Oye 89.7.

0: Tenemos la mejor música, los mejores boletos, los mejores locutores. No lo digo yo, lo dice la banda que nos sintoniza, porque desde muy temprano, la regadera con Iggy y la pelirroja de la radio, mi querida Tans Martín, está buenísimo, ¿eh? Yo no, neta no dejo de disfrutar las entrevistas, las secciones, los colaboradores. Me levanto tempranito a las 6 de la mañana y la neta lo primero que hago es ponerle a Oye con la regadera de 6 a 10 de la mañana. Aura Ramírez de 10 a 1 de la tarde, luego llega mi buen Opa Kim de 1 a 3, de 3 a 5 JD Robles, que es tipaza y que aparte me la paso increíble con ella en los eventos y festivales también, como este fin de semana en el Emblema. Y a las 5 de la tarde por acá llegamos. JD está de 3 a 5 y a mí me toca de 5 a 7 de la noche para darle paso también a mi querido Kinky en Reset. Así que toda la programación tiene boletos, buena música, entrevistas, colaboradores, la mejor vibra. Yo que tú, mira, ponía en todas las memorias de tu radio, de tu auto, en aplicación también, o de iHeartRadio, hoy 89.7. Porque en este momento regalo otro boleto para Saint Malik. Solamente dime, ahí te va. Acabo de hacer una recapitulación de todos los eventos, mejor dicho, de los turnos de Oye 89.7. Dime quién conduce la regadera. Márcame ya a cabina. 55-5166-3189. Dime quién conduce la regadera. Te regalo invitación doble para poder estar con Saint Malik en concierto. ¿Ok? Hazlo ya. Es Oye 89.7 FM. Vámonos con más. No le cambies.
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Estás en Oye 89.7 FM. Gracias a Frida. Manda mensaje por acá. Dice mi search, ¿cómo andas? Oye, ayer ya no te pude mandar mensajito, pero ¿sabes que ayer se celebró el Día Internacional de la Fascinación por las Plantas? O sea, fue mi día. Soy auténticamente la señora de las plantas. Que si la orquídea, que si la bugambilia, que qué planta te sirve para el dolor de estómago y demás, que hierbita y demás, esa soy yo. Así que, dice, te paso el dato porque ayer se me fue, ya no te mandé mensajito, pero a todos aquellos que amamos las plantas, ayer fue justamente el Día Internacional de la Fascinación por las Plantas. Me identifico, mi querida Frida, te mando un beso grandote. Gracias por estar conectada también y gracias por tu mensajito a través de @oye897fm y @soySergioMejía en Instagram, que también por ahí andamos en redes sociales. Hay más música para los amantes y no tan amantes de las plantas, no se preocupen. Hay mucho más. Es Oye 89.7.

pero quédate, porque Reset llega con Kinky para llevarte la mejor música, más entrevistas, más boletos, todo lo que necesitas saber de tus artistas y bandas favoritas, sí, lo tiene Kinky, amigazo de las estrellas, mi carnal, mi Kinky, que ya saben, anda en todos los eventos, los más pro, los más top. Reset se llama el programa, de 7 a 9 de la noche, y te va a acompañar con buena música. Rick anda por aquí en los controles y nos vamos a ir con una canción muy buena. Esto que nos pidieron a través de el soundtrack de tu vida vía redes sociales, arroba oye897fm y arroba soy Sergio Mejía. All the small things, de esas pequeñas cosas que Blink-182 nos ha dejado, son canciones como esta. Gracias a mi querido Mario, dice por acá mi search, ¿cómo andas? ¿Me podrás poner esta rolita de Blink? La tenemos, tus deseos son órdenes y forma parte del soundtrack de tu vida. Es la última rola de la hora entre 5 y 7 de la tarde, aquí en Oye 89.7 con esta rolita. Despedimos, mañana en punto de las 5 de la tarde por acá nos encontramos. Pásenlo increíble, Rick. Gracias, soy Sergio Mejía. Bye, bye.

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1: ¡Hey! ¿Qué onda? Martes, bendito martes. ¿Saben qué es lo bueno de los martes? Es que está ya más cerca el viernes y más alejado del lunes. Pero bueno, martes, llegamos al martes. Yo soy Cristian Artea Kinky y los voy a acompañar de aquí y hasta las 9 de la noche con la mejor música, la mejor información y sobre todo los mejores regalos. Así es, hoy tenemos el villano de hoy. ¿Quién arruinó tu día? Hoy tengo dos temas porque el primo de un amigo le pasó. El amigo soy yo. Así es. Ay, qué estresante es esas veces que los repartidores puso en su mensajito de notificación de no encontró a nadie sin tocar la puerta. Y tú no, ni siquiera llegaste a mi domicilio. Ahora, ¿cuándo voy a tener mi compra innecesaria de TikTok Shop? ¿Cuándo va a llegar? Qué ansiedad. Eso me molesta. Eso fue el villano de hoy, ¿saben? Y también el clima. ¿Qué onda con el clima? O sea, sales con chamarra, sales acá bien, pues tapadito porque dices va a llover, se va a caer el cielo. Acto seguido, recorres una colonia de que 5 minutitos y ya, de la nada, un calor infernal. Un calor de este sol que quema y dices, ¡ay! Traigo suéter. ¿O qué hago? Traigo suéter con short y una gorra y un paraguas. ¿Qué hago? ¿Quién arruinó tu día? Quiero saber quién arruinó su día de hoy. Aquí están los temas del día. Si quieren convivir con esto, dense. Yo feliz les paso los números de WhatsApp, que es el 55 25 38 32 29. Porque yo quiero saber quién arruinó su día. Además, tenemos boletos para Cian Malik, Peter Pan, Paw Patrol y mucho más. Así que váyanse comunicando al 55 5166 3189. Además, es martes urbano. Martes, donde llega Urban Reset con un bellaco hablando que nos va a traer todas las tendencias y novedades del urbano. Además, el último scroll, el cual van a ser pues las noticias que sucedieron hoy en día para que estén actualizados, ya que anden descansando el Juanete en su casita. Así que empezamos Reset. Yo soy Kinky, estás en Hoy 89.7. Bienvenidos.

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2: ¿Qué tal esto, eh? Qué chido. Me gustó. Yo soy Cristian Arteaga Kinky. Es el reset en Oye 89.7. Oigan, el tema de hoy: ¿quién arruinó tu día? Estuve esperando todo el día mi paquete y repartidor puso: cliente ausente. ¡Hermano! Ni el perro ladró, hasta me enojé, caray. Ustedes llegan a su casita a descansar, claramente andan por ahí papaloteando y obviamente existen compras innecesarias. Y pues dice, llegada en menos de 24 horas, órale va, jalo, por eso me decido a comprar. Y después ya el repartidor, por no hacer su jale, me pone como que cliente ausente. ¿Cómo, hermano? Si el perro ni ladró, caray. Igual pasa que hasta te asomas cada 5 minutos porque la notificación del celular te dice: pedido en camino, ya casi llega, ya está llegando. Y de la nada así de: ah, no había nadie en el domicilio. ¿Cómo crees? Si yo estuve esperando, no fui a trabajar por esperar mi paquete innecesario. ¿Cómo no me digas eso? Ay, no, qué coraje. No sé si les ha pasado. Cuéntame, ¿cuáles han sido esas compras innecesarias de madrugada que han hecho y después resulta que no llegan o se las cancelan? ¡Qué coraje! Les paso el número de WhatsApp, que es el 5525383229, porque quiero que me manden una nota de audio contándome sus experiencias con los repartidores, que hay unos que son muy chidos, la neta. Un besote a esos repartidores que se la rifan con lluvia, calor, una locura. Pero hay otros que, híjole, sí se pasan y ponen cada cosa o se vuelan también hasta el paquete. No sé, es suerte, tal vez. Es lo que haya sucedido en el día. Tampoco lo sé. Quiero pensar que es tal vez que los astros se alinearon y dijeron: no, ya deja de pedir cosas tontas en internet. Pero bueno, es el villano de hoy. Manda tu WhatsApp, quiero saber cómo les arruinaron su día para no sentirme mal. Así que desahóguense, llegó su momento, llegó su lugar seguro, es el reset para que llegues a casa con un nuevo reseteo, te sientas alivianado. Ahí está nuestro WhatsApp. Yo soy Cristian Arteaga Kinky. Vámonos con esto, no se despeguen, es hoy 89.7. Buen regreso a casa. Igual, si me quieren contar a través de Instagram, les dejo mi Instagram, que es @kinkycr en todos lados. Así que vámonos con esto y regresamos con más.

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2: Ten mucho cuidado en Eje 1 Poniente porque hay asentamientos al cruce con semáforos de Morelos a Avenida Chapultepec. También existen asentamientos al cruce con semáforos con Eje Central Lázaro Cárdenas de Avenida Ricardo Flores Magón hacia Circuito Interior. Hay ligera lluvia y asfalto mojado. Vete con calma, hay servicios de emergencias laborando en retiro de rama caída en Colima y Orizaba en la Cuauhtémoc. Maneja con mucha precaución y sigue en Oye 89.7.
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1: Oye 89.7, yo soy Kinky, eso reset. Llegó un gran momento que nadie pidió, pero se los vamos a dar. Llegó el momento de las verdades absurdas. Esas verdades, esos datos random que la verdad es que no te van a servir para nada, la neta. Pero si tú sabes absorber esta información, te puede ayudar para romper el hielo, para ligar tal vez, para romper ese momento incómodo. No lo sé, depende de cómo utilices esta información, te puede o no salvar la vida. Ahí les va el primero. ¿Tú sabías que las vacas tienen mejores amigas? ¿Qué? Sí. Las vacas sí forman vínculos súper fuertes entre ellas y estudios han revelado que tienen mejores amigas con las que pasan más tiempo, comen juntas y hasta se relajan más cuando están cerca una de la otra. Cuando las separan, se estresan más y su ritmo cardíaco aumenta. O sea, literalmente sienten ansiedad de separación. O sea, las vacas entendieron el amiga, acompáñame al baño antes que nosotros. ¡Qué bonito! Fíjate tú, ahora voy a tener un contexto diferente de cuando vea vacas juntas, fíjate tú. Ahí les va el segundo dato innecesario y verdad absurda. Los koalas tienen huellas digitales casi iguales a las humanas que... Así es, los koalas tienen huellas digitales tan parecidas a las humanas que incluso bajo un microscopio pueden confundirse. Sus huellas tienen líneas, curvas y patrones casi idénticos a los nuestros. Fíjate, un día que yo esté face to face a un koala, le voy a decir, compa, préstame esa mano, give me five, y le voy a checar las huellas, ¿eh? ¿Por qué pasa esto? Porque evolucionaron para agarrarse súper bien de los árboles. Sus manos necesitan mucho agarre, sensibilidad, así que desarrollaron esas crestas en los dedos, igual que nosotros, para sujetar cosas. Técnicamente, un koala puede dejar evidencia en una escena del crimen. Así que aguas cuando estés cerca de un koala. Ahí va, la siguiente. ¿Por qué los flamencos nacen grises? ¿Qué? Pues son rositas, ¿no? Ahora, porque... Ah, mira, acá está, ahí les va. Dice que porque todavía no consumen los pigmentos naturales que les dan su color rosa. Ese color viene de su alimentación. Comen algas y pequeños crustáceos ricos en carotenoides. Los mismos pigmentos que hacen naranja las zanahorias. Con el tiempo, su cuerpo procesa esos pigmentos y sus plumas se vuelven rositas. ¡Ay, qué bonito! O sea, el flamenco no es Asterix. Se construye. ¡Ay, qué! Así que es una prueba viviente de que uno no nace icónico. Se transforma. ¡Guau! Ahí están los datos innecesarios y verdades absurdas el día de hoy. Ojalá alguno te sirva para, no sé, ligar. Tal vez romper el hielo o simplemente absorbiste información innecesaria que ahí la vas a tener. ojalá. Oigan, vámonos con esto. Yo soy Kinky, eso es Reset. Vámonos con esto, no se despeguen. La mejor música está por llegar. Además, buen camino a casa. Relax, ya es lo ultimito. Así que vamos y venimos con más.

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1: En Hoyo 89.7, oh sí, yo soy Cristian Artea Kinky y llegó un gran momento. Hoy es martes, martes de Urbano, martes de Urban Reset con un bellaco hablando.
2: ¿Qué onda? ¿Cómo andan?
1: Oye, ¿desde qué parte del mundo te conectas? Porque esto es una conexión especial.
2: Aparte, el multiverso de Kinky cada vez está siendo más grande, ¿eh? O sea, de verdad
1: me disculpas, pero es Kinky. ¿Qué hacemos? Me disculpas, pero es Kinky verso.
2: Tienes toda la razón.
1: ¿Cómo estás? ¿De qué parte del mundo nos marcas? Porque hoy es una conexión especial.
2: Exacto, estamos desde la bella Cuapa, ¿tú crees?
1: Ah, no, hombre, yo pensé que estabas en otra parte del mundo. Oye, ¿qué información nos traes el día de hoy?
2: Oye, pues tengo un chismecito del que te gusta, y es que tenemos un artista funadísimo.
1: A ver, ¿cuál?
2: El dolor de decir que Arcángel acaba de ser funado en redes sociales después de varias declaraciones que hizo en España. ¿Te enteraste de ese chismecito?
1: Claro, cuéntame.
2: ¿Me está escuchando los carritos? Pues bueno, básicamente les cuento. Arcángel es uno de los artistas más grandes de Puerto Rico y a nivel global. Y pues, ¿qué fue lo que pasó? Pues básicamente hizo declaraciones en España donde dijo que es nuestra madre tierra y que es nuestra patria. Nos empezó a decir muchísimas cosas sin sentido y pues bueno, diciendo que España no le debe dar una disculpa a Latinoamérica por la conquista. Realmente fueron declaraciones un poco sacadas de de contexto, ¿no? También fue un poco voluble esta declaración y pues obviamente aquí en México ya está funadísimo. La venta de boletos ha bajado bastante y déjame decirte, de una vez te voy adelantando, que ya se está rumorando la posible cancelación de las dos fechas en México.
1: Ay, Arcángel, siempre haciendo cosas raras.
2: Sí, la verdad es que está bastante pesadito ese chisme. Obviamente se va a estar desarrollando y Arcángel pues ya sacó su comunicado en redes sociales diciendo que todo esto lo hizo desde el respeto. Que la verdad es que no sentí que fuera con mucho respeto, pero bueno.
1: Ay, Arcángel, siempre haciendo cosas rarísimas. Pero bueno, ya veremos cómo le va en México y ya veremos si pide perdón, una disculpa, se logra algo padre en México. Si no, uy, ya valió, porque aparte México es uno de los países que más escucha Arcángel y... Ay, mi niño, lo hizo muy mal.
2: La verdad, sí.
1: Pero bueno.
2: La verdad es que nos va a cambiar un poquito el sabor de boca. Y es que, ¿qué onda con los conciertos de J Balvin en México? Fuiste obviamente tú a la segunda fecha.
1: Obvio.
2: Acá en Un Bellaco Hablando fuimos las dos fechas afortunadamente. ¿Y qué nivel de shows? La verdad es que un show totalmente diferente para cada día. Y aparte los invitados especiales, los más grandes aquí en México. Tuvimos a Bogueto, tuvimos a Cielito Mix, a Yerimoa, a Oscar Maidón en la primera fecha y en la segunda fecha a Cachirola y Luján. La verdad es que es un show de más de 2 horas, la merch exclusiva para México, y la verdad es que un show bastante bien preparado para el público mexicano. Creo que todos salimos con un muy buen sabor de boca y con el spoiler de que J Balvin viene al Estadio GNP en 2027.
1: ¡Guau! Wow, ojalá traiga el show que está haciendo en Colombia, porque a ver, ya se presentó en Ciudad de México, Guadalajara y el día de mañana se presenta en Monterrey. Tengo mucha curiosidad saber a qué personalidad o cantante regio sube a la tarima. Tengo, no sé, tengo una vibra que va a estar Alicia Villarreal. ¿Quién sabe? Beli Beto. A ver, Monterrey es un mundo de IA. Y J Balvin le gusta subirse al tren. Entonces, no sé por qué Monterrey siento que va a ser una fecha muy emblemática por los invitados que pueda tener. Ojalá mi corazonada de Alicia Villarreal, La Casetera, Beli Beto o algo raro vaya a pasar.
2: Y aparte recordemos que hace muchos años, ¿no?, J Balvin estuvo aquí en Sabadazo y está esta mítica foto de J Balvin con esta Paquita, la del barrio.
1: Ah, sí, pero eso no fue en Sabadazo. Esa foto yo se la tomé.
2: Así es, así.
1: No, más bien, J Balvin estuvo con Chabelo.
2: Chabelo, tienes toda la razón.
1: Sí, es que no es de tu época, gordo, no es de tu época. Chabelo nunca estuvo en Sabadazo, afortunadamente. Chabelo vivía en su espacio cada domingo a las 7 de la mañana. Así es, ay, mi J Balvin siempre haciéndonos ver que la inteligencia artificial va muchísimo más rápido. Ah, no, nosotros vamos muchísimo más rápido que la inteligencia artificial. Pero bueno, ¿qué más nos tienes?
2: Último chisme, ¿te acuerdas que hace 2 semanas yo te conté acerca de Benito Antonio? Obviamente Bad Bunny,
1: la neta no me acuerdo.
2: Registró es su nombre ya como tal, como marca. Pues bueno, resulta ser que no es un comeback.
1: Ah, no, sí vi que lanzó una colección exclusiva con una marca que todos conocemos de media, de ropa, me encanta.
2: Así es, pues Zara va a tener una colaboración exclusiva con Bad Bunny, en este caso va a ser Zara con Benito Antonio. Bastantes prendas, que ya salieron varios videos de las prendas que están bastante bonitas. Es una cantidad bastante grande de la colección. Y pues obviamente estamos seguros que va a ser un sold out en cuestión de minutos. Esto va a salir a partir del 21 de mayo. Investigando un poquito más, preguntando cuándo saldrá la colección aquí en México, nos dicen que el 21 de mayo podemos consultar más información

0: En Puerto Rico fue una locura. Vemos en México si es la misma locura como cuando lanza unos emblemáticos tenis. Y a ver qué tan chida está.
1: Que oye, que también bastante curioso cómo es, pues bueno, Adidas, que tiene la marca este, ¿no? De estos tenis, ¿no? Adidas con Bad Bunny y Zara con Benito Antonio. O sea, realmente no va a haber ningún problema legal ni nada por el estilo, porque son diferentes personas, básicamente, ¿no? Entonces se me hace muy curioso, muy inteligente ese movimiento de Bad Bunny. Y aquí en México va a ser una locura. Yo cuando esté la colección disponible, la reventa va a estar por las nubes.
0: Pues veamos qué tal. Pues ya invita a la gente que no se pierda tu contenido en redes.
1: Pues así, para que se enteren de todo el chismecito que viene, síganme en @unbellacohablando en todas las redes sociales. Ahí se van a enterar primero que nadie de las noticias del género urbano. Y obviamente escúchenme aquí también en Reset con Kinky en 89.7, todos los martes a las 7:45 de la noche.
0: Pues ahí está, más o menos, 7:45, 7:30, 8, depende del tráfico, vaya. Pero bueno.
1: Depende de cómo vaya todo.
0: Así es. Ahí estuvo un bellaco hablando en Hoy 89.7. Vamos con esto. No se despeguen, buen regreso a casa.
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1: En Hoy 89.7, yo soy Cristian Arteaga. Kinky, es un Reset con Kinky. Estaba leyendo sus mensajes vía WhatsApp y vía Instagram y vi que les están gustando las verdades absurdas. O sea, como que les gusta tener datos irrelevantes en su cabeza. ¿Por qué? No lo sé. Pero, ya que insisten, necios, ahí les va la segunda tanda de datos. Pues nada que ver, datos que no les van a servir para nada, pero qué chido que los quieran tener. Ahí les va el primero. ¿Por qué las papas fritas se inventaron por enojo? ¿Qué? Bueno, las papas fritas supuestamente se inventaron por enojo. La historia cuenta que en 1853 un chef llamado George Crumb se hartó de un cliente que se quejaba porque las papas estaban muy gruesas. Entonces, por venganza culinaria, las cortó ultra delgadas, las frió hasta dejarlas crujientes y las aventó demasiada sal pensando que el cliente las odiaría. Pero ¿qué creen? Les encantaron. Así nacieron las famosas chips. ¡Wow! Así que, o sea, qué raro, ¿no? Qué random. Las mejores ideas salen cuando alguien ya está hasta el límite. Fíjate, una deliciosidad. Gracias a un enojo, fíjense ustedes. Ahí les va, la siguiente verdad absurda. Los gatos no maullan entre ellos, solo con humanos, así es. Los gatos casi no maullan entre ellos. De hecho, el maullido es algo que desarrollaron principalmente para comunicarse con humanos. Entre gatos usan más el lenguaje corporal, olores, miradas, sonidos diferentes como gruñidos o bufidos. Pero con nosotros descubrieron que el maullido funciona perfecto para manipularnos. ¡Ay, gatos! Básicamente aprendieron que si hace miau de forma bonita, reciben comida, atención, o que le puedes dar un bonito acaricia, ¿no? Lo acarician, pues. ¡Guau! O sea, literalmente tu gato te habla como si fuera su asistente personal. Aquí es donde estoy justificando y creo que los gatos pueden conquistar el mundo. ¡Guau! ¡Qué fuerte! ¡Qué fuerte! ¡Ay, no! Ya me dan miedo ahora los gatos, fíjense. Ahí les va otra verdad absurda. El cuerpo humano brilla en la oscuridad, pero no lo vemos. Así es, el cuerpo humano sí emite una pequeña cantidad de luz. Se llama bioluminiscencia ultra débil y ocurre por reacciones químicas dentro de nuestras células, especialmente cuando el cuerpo produce energía. El problema es que la luz es aproximadamente 1000 veces más débil de lo que nuestros ojos pueden detectar. Así que técnicamente brillamos, pero en un modo ahorro de energía. Y bueno, científicos han logrado captarla con cámaras súper sensibles y curiosamente el brillo cambia durante el día. Suele ser más intenso por la tarde. ¡Oh, wow! O sea, básicamente somos un glow stick biológico pero en versión deprimida. ¡Wow! Me encanta. Me encantan estas verdades absurdas. Porque yo no lo sabía, o sea, literalmente puedo ser una lamparita. ¿Tú lo sabías? ¿No, verdad? ¡Guau! ¡Guau! Pues ahí están. La segunda tanda de verdades absurdas. Cuénteme alguna verdad absurda vía WhatsApp. Porque seguramente ustedes tienen más datos curiosos. Ahí les va. 55 25 38

3229 o al teléfono en cabina que es el 55 5166 3189. Vamos y venimos con más. Yo soy Cristian Arteaga. Kinky, ¿es un reset? ¿Listos para darte un reset a tu día? ¿Estás en lugar correcto? Vámonos con esto. No se despeguen de Oye 89.7.

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1: ¡Hey! ¿Cómo van? En Hoy 89.7, yo soy Kinky, los acompaño hasta las 9 de la noche. Pues ya casi. Oigan, gracias por permitirme acompañarlos en el tráfico. Si ya están en su casita, descansando en Juanete, en pijama, ¡qué rico! Cénense un cerealito delicioso, a mi salud, pues, ¡qué rico! Oigan, estaba por ahí revisando los mensajes, hablando sobre el villano de hoy, quien arruinó tu día. Y uno de los temas fue el clima. Para toda la banda que se tiene que salir bien tempranito de su casa, pues obviamente nos preocupa el clima. ¿Qué nos llevamos? Chamarrota, para los que no tienen que ir como formalitos, es preocupante a ver si llevas shorts, si llevas tenis, si llevas el paraguas, la chamarra. Es una locura porque a las 7 de la mañana hay un invierno europeo y a las 2 de la tarde un desierto. Y es bien castroso traer un buen de cosas. Si ya de por

0: Sí, ten los toppers con la comida y luego la chamarrota y el paraguas. Oigan, qué locura. Yo propongo que en el trabajo haya como un kit de para estos casos, ¿no? Que nos los presten, que nos los renten. Así yo ya no cargo de ida. Tal vez de regreso sí, pero no de ida. Así como cuando te renten las baterías, estaría cool. Porque al final luego nos salimos sin saber qué va a pasar en el día y pasan las cuatro estaciones y pues uno no va armado, pues. Uno no va armado y qué coraje. Porque o se te cae el chongo que te hiciste con tanta dedicación o se te ensucia el papo que mandaste a bolear el fin de semana. Oigan, nombre, ay no. También por eso cuidemos el clima, caray. Los arbolitos. Ay, ya me enojé. Sígame contando a través del WhatsApp, que es el 5525383229. Quiero saber quién arruinó su día. Más adelante, boletos para Zayn Malik, también Peter Pan y Pau Patrol. Así que váyanse comunicando. Yo soy Cristian Artea Kinky, estás en Noy 89.7. Vamos con esto, no te despegues.
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2: En Hoy 89.7, yo soy Kinky y te acompaño de aquí hasta las 9. Y llegó un gran momento porque lo que te voy a presentar, estoy seguro que lo vas a agregar a tu playlist, porque es una canción que estoy seguro, seguro que va a pegar. Ahí les va. Esta canción salió en 2008 y explotó mundialmente. Fue uno de los sencillos que convirtió a Gaga en fenómeno global durante la era de The Fame. Además, el video tiene una estética futurista porque Gaga quería verse inhumana. Está muy chido. Aparte, desde el inicio de su carrera quería sentirse como una popstar salida de otro planeta. ¿Y qué creen? Spoiler, sí lo logró. Esta canción que te voy a presentar, yo sé que va a formar el número uno. Siempre va a estar en el número uno de muchísimos países. Además, fue un monstruo en la radio, clubs, MTV, antros, fiestas, gimnasios, literalmente en cualquier lugar con bocinas. Así es. Les voy a presentar en la canción del día de hoy en Va a Pegar. Esto es Poker Face de Lady Gaga. Así que, súbele.

0: Scroll.
1: ¿Qué tal, eh? Oigan, ahí les va. Se nos acabó el 20, pero antes de cerrar este programa, les va el último scroll, las noticias que tienes que saber para estar al día, irte a mimir a gusto, pero bien informado. Ahí les va. Oigan, Julia está por cumplir 40 años y sigue sin necesitar terapia grupal. Qué chido, es una de las bandas de rock que más ha estado vigente en los últimos años. Y ya saben, el rock en español ha sobrevivido generaciones, cambios de industria, modas fugaces y transformaciones digitales. Y afortunadamente Fobia ha sido una de esas bandas que siempre nos está dando conciertos, giras, sencillos. Qué chido. Tras una actuación eufórica en el Vive Latino, apenitas, Paco, Leonardo Lozán, Iñaki Cha y Elohim Corona confirmaron su regreso a los grandes escenarios con una serie de conciertos en Guadalajara, en Monterrey y la Ciudad de México. Qué chido por Fobia, son una bandota, además de que nos traen siempre muy buen rock. Ahí les va la siguiente, The Boys. Esta serie va a llegar al cine con su final en

0: ahí está esa gran noticia. Y una lamentable, fue una locura, me sacó en shock cuando leí, un participante de Survivor pierde una extremidad en un accidente. Es una, bueno, Survivor todo lo conocemos, están grabando en República Dominicana, pero hasta donde yo leí es el formato que se va a hacer en Grecia. Es Survivor Grecia, lo están grabando en República Dominicana, qué locura. Qué locura, este chico se llama, bueno, se apellida Floros, y estaba buceando, no sé qué pasó, aún no hay tantos detalles, pero algo le pasó a su pierna, lo llevaron de emergencias y ha causado conmoción en redes sociales porque, pues sí, son programas extremos donde por lo general no había pasado nada extremo hasta ahorita. Qué locura, después de esta noticia tan en shock, ¿qué creen que pase ahora con este tipo de realities en tele abierta? O sea, ¿los van a seguir haciendo? ¿Qué va a pasar? Tengo muchas preguntas. Pero bueno, ya los puse al día en el último scroll de las noticias que necesitas saber para mantenerte informado. Oigan, chamacos, se nos acabó el 20. Muchas gracias por dejarme acompañarte en tu camino. Gracias por estarme escuchando. Me la paso bien cool con todos ustedes, leyéndolos, escuchándolos. Gracias, gracias, gracias. Yo soy Kinky, los acompaño, nos escuchamos mañana y los acompaño un ratito más con música, mucha música. Así que no se despeguen. Yo soy Cristian Arteaga, Kinky. Mañana grandes invitados en Reset. Lala Love You llega a la cabina. ¡Qué locura! No se despeguen. ¿Qué más? Quiero decir tanto, no me quiero ir. Pero hay que mimir. Así que no le cambien. Buen regreso a casa. Yo soy Cristian Arteaga, Kinky. Una vez más, es la tercera vez que lo diga. Pero pues para que se acuerden, pues. Se acuerden, pues. Nos vemos. Nos escuchamos mañana. Descansen. Buen regreso a casa. ¡Adiós!
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5: Bienvenidas y bienvenidos a Revista del Consumidor Radio. Soy Joy Ramírez. Hoy, en el Platillo Sabio Profeco, nos acompaña Mati Vargas, cocinera tradicional queretana, quien nos va a enseñar a preparar unas deliciosas salchichas a la mexicana desde cero. Bienvenida, Mati.
6: Gracias, Joy. Esta receta les va a encantar. Comenzamos. Los ingredientes que necesitamos para hacer las salchichas caseras son 1 kilo de pechuga de pollo, 400 gramos de hielo picado, 200 gramos de lardo de cerdo o lomo de cerdo, 140 gramos de fécula de maíz, 20 gramos de sal, 16 gramos de cebolla en polvo, 8 gramos de fosfato de sodio, 8 gramos de sal cura, una cucharadita cafetera de paprika, agua, funda de celulosa para la salchicha e hilo de algodón. Para nuestra preparación de salchichas a la mexicana, requerimos 2 jitomates medianos en cubos, media cebolla fileteada, un chile verde, un diente de ajo fileteado, cilantro picado, sal al gusto, aceite y 6 de las salchichas que vamos a preparar cortadas en rodajas. Comenzaremos preparando el embutido. Primero, cortamos la carne en cubos pequeños y la ponemos en la licuadora junto con las sales mezcladas. Y mientras se licúa, agregamos una tercera parte del hielo molido. Además, añadimos nuestro colorante natural, que es la paprika. Luego, el lardo de cerdo o lomo de cerdo. Y al final, el resto de los ingredientes, incluyendo el hielo. Licuamos hasta que se integren bien los ingredientes y reservamos la mezcla en un bowl. Ahora, para darle forma a las salchichas, colocamos la mezcla dentro de la manga y embutimos en la funda de celulosa, rellenando a presión las tiras largas y atamos por uno de los extremos. Dividimos las salchichas en porciones atándolas con hilo de algodón. Para cocinarlas, colocamos las tiras de salchichas en las bolsas resellables de grado alimenticio y extraemos la mayor cantidad de aire posible. Calentamos previamente el agua a punto de ebullición, introducimos la bolsa de salchichas y cocinamos de 30 a 40 minutos. Al finalizar la cocción, sumergimos las salchichas en un bol con agua fría y hielos. Esto es para crear un choque térmico y las llevamos a refrigeración por 24 horas. Es muy importante que no retiremos la funda de celulosa hasta que las vayamos a usar. Ya seleccionadas, las colocamos en una bolsa al alto vacío para almacenarlas en el refrigerador. Estas salchichas pueden durar una semana almacenadas en refrigeración dentro de la bolsa. Ahora vamos a llevar estas salchichas caseras a otro nivel. Para su preparación, agregamos aceite en una cazuela y sofreímos la cebolla, el ajo e incorporamos las rodajas de salchicha. Agregamos el chile picado y después el jitomate en cubitos. Sazonamos con una pizca de sal y colocamos un poco de cilantro picado. Por último, dejamos cocinar por 10 minutos aproximadamente hasta que todo quede bien integrado. Recuerden que el platillo sabio Profeco es fácil de preparar, tiene buen sabor, aporta un balance nutricional y rinde para varias porciones. Anímense a prepararlo y cuéntenos en nuestras redes sociales cómo les fue. Yo soy Mati Vargas, cocinera tradicional queretana, y fue un gusto cocinar con ustedes.
5: Muchas gracias por acompañarnos.
6: Gracias a ti.
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0: ¿Cuánto pagarías por matar a un borrego cimarrón?
1: $100,000 pesos.
0: Cada año, miles de personas pagan eso y más por viajar a lugares remotos con un solo propósito: cazar animales silvestres por diversión. No por hambre, no por supervivencia, solo por placer. ¿Es ético?
1: ¿Es conservación?
0: ¿O es simplemente un deporte de ricos? Se llama turismo cinegético, viajar para cazar, y surgió hace siglos entre la aristocracia europea como símbolo de prestigio. Con el tiempo, se extendió a África, Asia y América, donde abunda

0: Aquí está el problema de fondo. Cazar un animal puede costar más de 100 mil pesos, una cantidad que pocos pueden pagar. Y aunque las comunidades donde se practica el turismo cinegético no suelen ver cambio significativo en su economía, los recursos se concentran en unos cuantos. Las ganancias no compensan el daño ambiental. Desde la mirada geográfica, todo territorio está formado por elementos interconectados: tierra, vida y comunidad. Cuando alteras uno de estos elementos, afectas el equilibrio completo. Cada animal es un hilo en la red de la vida. Algunos defensores del turismo cinegético afirman que permitir la caza legal ayuda a conservar especies y supuestamente evita la caza furtiva. Sin embargo, no existen pruebas científicas que demuestren que funciona. Por el contrario, en muchas zonas las poblaciones animales siguen disminuyendo. Pero existen alternativas responsables: safaris fotográficos, turismo de observación, educación ambiental. Estas prácticas fortalecen la conexión entre las personas y los ecosistemas, sin causar daño a los seres que los habitan. Educar para la empatía y la conservación es el primer paso hacia una cultura donde viajar significa aprender, cuidar y convivir, no cazar. Comprender que los animales son seres sintientes, capaces de experimentar miedo, placer o sufrimiento, transforma nuestra manera de relacionarnos con ellos. Así que la próxima vez que escuches sobre turismo cinegético, pregúntate, ¿es conservación o es solo un eufemismo elegante para matar por placer? Porque en un mundo donde tantas especies están al borde de la extinción, cada vida cuenta. Y ningún trofeo vale más que un animal libre bajo el cielo de México. Con información del doctor Álvaro López, del Instituto de Geografía de la UNAM. Un guión de Leonardo Santiago, con información del portal Ciencia UNAM. Les saluda Mónica Genis.
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3: 6:02 a.m. y qué bonito ver este mensaje, Tania Martínez. Ve nada más, 5:59, dice la terminación 4375. Ajá. Ya esperando a que empiece el mejor programa. ¡Excelente día!
4: ¡Sí! ¡Qué bienestito de luz! A ver, bueno, es un pollito, ¿no? El emoji que tiene.
3: Exactamente, mil gracias, la verdad, gracias. Qué chulada ver tu mensaje a esta hora de la mañana y saludarte. Yo soy Ingi Dutkiewicz.
4: Yo soy Tania Martínez, la pelirroja de la radio.
3: Pelirrojilla, sí. ¿Qué tal? Espero que no hayas tenido que viajar ayer hacia Puebla o regresar de Puebla.
4: Pues mira, sí tengo que agarrar rumbo como para allá. Pero afortunadamente la libré bastante bien porque no llevaba yo mi kayak.
3: Sí, no, sí, no manches. No, no, en la zona de Iztapaluca, una vez más, estuvo
4: inundadísima.
3: De verdad que no sé qué onda con esa zona, porque ya es, pues ya hasta ves los niveles del agua de las diferentes inundaciones, ¿sí? Pero ayer una vez más, imposible, una mega granizada también en el Estado de México.
4: Y me estaba acordando que justo el martes de hace 8 días fue el día que llovió, sí, no sé, 4, 5, 6, 7 horas continuas. Y ayer martes, otra vez, como que dijo la lluvia, voy a agarrar este día para...
3: ¿Y a partir de qué hora? ¿A partir de qué hora más o menos empezó la lluvia?
4: Mira, yo estaba en casa de mis padres, empezó como a la 1. Justo. Y de ahí paró un ratito y ya después cuando regresé a mis terruños, pues todo el tiempo llueve.
3: Que ayer, te acuerdas que decíamos, a partir de la 1 de la tarde, igual allá en la zona de Benito Juárez, por ahí de las 2 de la tarde empezó a llover. Y bueno, pues no tengo mejores noticias para el día de hoy.
4: Trácalas.
3: Sí, a partir de las 3 de la tarde, ajá, hoy y hasta por ahí de las 9 de la noche, se esperan una vez más lluvias y lluvias. Bueno, 56% de probabilidad, más allá de la mitad.
4: Así es, y lo que resta...

0: la semana.
1: También. 74, 62, 77, 75, 60%. O sea, tal cual sigue hasta el próximo lunes. ¿Te acuerdas que lo dijimos? De lunes a lunes.
0: Bueno, pues entonces puedo andar cantando lluvia. Tus besos fríos como la lluvia.
1: Ana, decía tus pechos fríos. Tus pechos fríos como la lluvia.
0: Tus besos.
1: Siempre pensé que era.
0: Besos.
1: ¿Te has empapado en la lluvia?
0: Sí, claro.
1: ¿Cómo te queda?
0: Todo, todo. No solo lo de arriba. Todo me queda bien empapado.
1: Oye, pues, ¿qué onda? Alguien que haya tenido una experiencia con la lluvia el día de ayer, que nos cuenten cómo ha estado, porque la verdad creo que es el tema, ¿no?
0: Sí.
1: Es algo que hemos estado viviendo, sobre todo si te tocó por ahí por la salida a Puebla. 55-25-38-32-29 o propongan.
0: No, puede ser. Bueno, en otras cosas, déjanos platicarte que el día de hoy a la regadera se va a meter una personita que conozco desde hace mucho, a ver si se acuerda de mí. Okay. Ya les platicaré de dónde, Juliana Peniche, que viene a platicarnos todos los detalles de No te vayas sin decir adiós. Es una obra intensa, controversial, y se está presentando en el Foro Cultural Chapultepec.
1: Sofía Comas también viene a la cabina a platicar sobre cómo fusionó la música tradicional mexicana, como bolero y el son jarocho, con su propia esencia y todos los detalles de su gira en México, que incluye, bueno, por supuesto, dos fechas, 21 y 27 de mayo, aquí en la Ciudad de México.
0: También viene Timmy Royal, que llega desde Puerto Rico, el hombre que logró llevar su fusión de reggaetón y trap a las finales de la NBA. ¡Órale! Y a las pantallas de Netflix. Es una propuesta llena de fe y energía y está conquistando las listas de popularidad y viene a platicarnos, pues, cómo le hace.
1: ¡Vientos! En espectáculos, Norberto Campos el día de hoy.
0: Javier Trejo Garay en los deportes.
1: Y también vamos a tener un check-up emocional con Sandri Rodríguez. Ella trae un datazo que dice que la soledad está matando más gente que el cigarro. Uh-huh. Así que, bueno, pues vamos a ver si tú entras o no en la estadística. Esperemos que no, ¿verdad?
0: Así es. Y bueno, apapachándote con accesos cuádruples para el Pet Fest 2026. Ayer nos visitaron de WowWare, que obviamente nos vinieron a decir qué onda con este nuevo festival perruno y todo lo que va a haber. Y bueno, te queremos invitar a ti y a tu mascota.
1: ¡Vientos! Este viernes 22 de mayo en el Auditorio Nacional se presenta La Love You en vivo y tenemos los boletos aquí en La Regadera.
0: También boletos para Zayn Malik el próximo 20 de junio en el Estadio GNP.
1: Y Matiz se presenta el próximo sábado 6 de junio en el Auditorio Nacional y tenemos los boletos aquí en La Regadera de hoy 89.7. Y bueno, pues una vez más, gracias a quienes siguen mandando mensajes, Pati, Guillermo.
0: ¡Ay, mi equipo PNG! ¡Qué gusto poderlos leer! Dice, reportándonos camino a la gloriosa ciudad universitaria. ¡Arriba los Pumas!
1: ¡Sí!
0: Si no, pregúntele a Iggy que trae su playera. Wow.
1: Me esperé hoy para... Exacto, ¿ya viste?
0: ¡Qué bárbaro!
1: Martín también la trae puesta. Bueno, pues danos chance.
0: No, está bien.
1: Es la final. Está bien. A ver si nos regalan un...
0: Le voy a los Pumas para que veas.
1: ¡Ándale, o sea, qué chulada!
0: Le apoyo ahí al, a la ciudad universitaria.
1: ¿Qué te tomas? ¿Qué te desayunas?
0: Pues un frappuccino. Dale. Va, por favorcito.
1: 6:07. Arrancamos con buena música. Aquí están Bibi Rexha y Faithless en Oye 89.7.

0: estás? Raúl Alejandro en la regadera de hoy, 89.7. Buenos días, bebé de luz. ¡Ánimo! Son las 6 de la mañana con 13 minutos. Y como bien te decíamos, el día de ayer tuvimos la oportunidad de tener aquí a una representante de WowWear que se dedican a hacer outfits para tu mascota y para ti, para que vayas ahí igualito que tu mascota, y van a ser parte del Pet Fest 2026, ¿no? Entonces, pues te queremos invitar, pues justamente a que disfrutes con tu familia de este bonito convivio, de esta bonita reunión del Pet Fest.
1: ¡Vientos! Pues muy bien, mándanos una foto por WhatsApp al 5525383229 en donde salgan tú y tu mascota, pero traten de estar haciendo como el mismo gesto, ¿no? Usando, pues vistiéndose igual, usando el mismo accesorio o posando idénticos, y obviamente la foto más creativa se va a ganar un pase cuádruple. Pase cuádruple.
0: Así es, el Pet Fest 2026 es 23 y 24 de mayo. En este momento vas a participar por acceso cuádruple para el sábado 23 de mayo en Campo Marte. Entonces, si quieres llevarte este pase cuádruple, lo que acaba de decir Iggy, que te repetimos, mándanos una foto por el WhatsApp 5525383229, en donde salgas tú y tu mascota imitando ya sea el mismo gesto, usando el mismo accesorio, posando idénticos. La foto más creativa se gana este pase cuádruple.
1: Vientos, así que mientras participas, saludos a quienes están saludándonos también acá por WhatsApp. Está Oscar, dice, ya rumbo al gimnasio y como siempre escuchándolos, Tania Ichi, feliz miércoles, saludos a toda la producción de La Regadera.
0: Thank you. Connie también dice, me encanta el hashtag de Connie, fan, ¿sí?, de su amistad.
1: Ándale, gracias.
0: Amistad.
1: Gracias, Connie. Oye, por cierto, dice Maru por acá, muy buenos días, Ichi, Tania, feliz poderlos escuchar. Felicitaciones a todos los psicólogos, que hoy es nuestro día.
0: Ándale, muchas felicidades. Yeah,
1: muy bien, felicidades.
0: Gracias por ser las personas que reciben todos nuestros traumas.
1: Exacto,
0: claro que sí.
1: Que sabemos que estudiaron porque también están bien traumadotes.
0: Ay, es lo qué triste. La mayoría, ¿no? Qué bárbaro. Bueno, al rato que venga Sandri, sí, ya la felicitaremos también. Que de hecho, oye, retomando un poquito acerca del tema que va a traer Sandri,
1: ¿sí?,
0: a la regadera. La soledad está matando más gente que el cigarro. Yo creo que es un buen momento para desnudarnos en la regadera y sí platicar de la soledad. Hay quienes la llevan muy bien, hay quienes les complica y hay de plano gente que no puede lidiar con la soledad.
1: Porque ligado a la soledad, pues está la depresión y sentirte, pues, ¿no?, con esta inmensa tristeza, tal vez de no pertenecer, pero ni siquiera a tu propia familia, ¿no? Uh-huh. Y eso es lo que está cañón. Entonces, bueno, pues, si nos quieres compartir algo y abrir tu corazón, como dijiste, también en WhatsApp, pues
0: exactamente,
1: bienvenido.
0: Y creo que sería así, ¿cómo manejas la soledad? ¿La manejas bien? ¿La manejas mal? Creo que es una pregunta así muy abierta. Y
1: ¿vas o no
0: nosotros
1: al psicólogo? ¿Y qué te han dicho? Ahora sí que compártelo para que ayudes a alguien también el día de hoy.
0: Así es, estaría muy padre que hiciéramos pues esta conversación en la intimidad de la regadera.
1: Una cadena de bienestar.
0: Exacto, 5525383229. Ya a las 6 de la mañana con 17 minutos. No, ¿cómo me gusta what, esta canción? Lady Gaga, no, Doechii, en Oye.

0: minutos en la regadera de hoy 89.7. Y bueno, ya tenemos aquí varias personas que nos mandaron foto con sus perritos. La dinámica era que estuvieran vestidos más o menos iguales o haciendo la misma pose.
1: Ajá, utilizando el mismo accesorio. Esto es para el Pet Fest 2026.
0: Exacto. Y bueno, pues por aquí muchas gracias a Terminación 3172. Mandó una foto con su perrita, dice, posando en mi graduación de maestría. También tuvimos por acá a alguien que mandó foto del papá perro con el papá hijo.
1: Ajá, porque aparte puntualmente dice, mi perro me pidió que compartiera esta foto con su hijo donde hacen la misma cara. O sea, ¿qué tal, eh?
0: Y bueno, hasta el final nos llega una foto de Rodolfo Herrera, dice, él es mi perro Bill, tiene ya 13 años. No sé exactamente cuál es la raza de estos perritos, pero son como
1: un Yorkshire, más
0: chiquito,
1: o menos,
0: ¿no? Así, muy, muy, muy chiquito. Y este dice, él está enseñando la lengua, yo los dientes, porque ya no tiene.
1: Oh,
0: y la
1: Yoshi.
0: Verdad es que sí está muy simpática la foto. Los dos viendo a la cámara directamente, uno sonriendo y el otro con la lengüita de fuera.
1: Exactamente. Ah. Por tanto, tú, mi querido Rodolfo, eres el ganador de este pase cuádruple para asistir al Pet Fest 2026. Te toca ir el sábado, ¿ok? Sábado 23 de mayo en Campo Marte.
0: Vientos. Y bueno, pues regresando nada más rápido con el tema del clima, se siguen pronosticando lluvias de aquí hasta el próximo lunes. Hoy un poquito más alta la temperatura, 28 grados, pero en realidad está bajando también la temperatura.
1: Sí, se siente fresco.
0: 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Quédate en la regadera de Oyer. Vamos a regresar con las tendencias y más regalos para ti.
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1: Recuerde que hoy no circulan todos los autos con holograma 1 y 2 de verificación, engomado color rojo, terminación de placas 3 y 4.
0: Aunque no lo creas, ya hay manifestantes cerrando la circulación del eje 2 Norte y Avenida Paseo de la Reforma. La alternativa es Insurgentes y Circuito Interior.
1: Por volcadura, servicios de emergencia laboran en Calzada San Antonio Abad, a la altura de Manuel M. Flores, en la Colonia Obrera.
0: Hoy a las 9 de la mañana se prevé una marcha que va a dar inicio en el Ángel de la Independencia y tienen como posibles puntos de arribo Senado de la República o Secretaría de Gobernación o Fiscalía General de la República. Maneja con precaución.
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1: 6 de la mañana con 38 minutos. Estás escuchando La Regadera en Hoy 89.7. Y pues justo comenzamos con las tendencias. Mi güero, recordarás que el lunes pasado platicamos que arrancó la gira de Harry Styles, Together Together. Ajá. Que muy bonito, Matarile Dinerón. Pero ya había algunos fans del VIP. Ajá. Bastante molestos porque no veían nada por la estructura del escenario. Ajá. Pues bueno, resulta que el equipo de Harry ya está revisando algunos aspectos del montaje para que todos los fans puedan ver mejor, y dijeron que el diseño del piso se concibió para brindar a los fans libertad de movimiento y la posibilidad de disfrutar del espectáculo desde diferentes posiciones, pero que a raíz de los comentarios, pues ya ellos están revisando cuidadosamente y tratarán de ajustar cuando sea posible, y obviamente pues con cada adecuación que llevan en los estadios y cumpliendo obviamente con todas las restricciones de seguridad, cambiar un poco esta zona como de eso, como una curva, como un puente.
2: Ajá,
1: es
2: sí,
1: el
2: sí,
1: que
2: sí,
1: no
2: sí.
1: Está dejando ver a varios.
2: Es como si fuera una pista para trotar, 100%. Que hizo alrededor de, pues yo creo que dijo, mato dos pájaros de un tiro, hago ejercicio mientras estoy ahí.
1: Para eso se preparó.
2: Exacto. Uh-huh. Oye, por cierto, otra cosa curiosa que sucedió en uno de los conciertos de Harry Styles, si nos regalas tantito audio, Martín, estaba Harry en uno de los conciertos. Ajá. Y en eso, al parecer, una chava del público le está pintando dedo.
1: Le hizo la Britney.
2: Exactamente,
1: señal.
2: Le está pintando dedo. Y entonces Harry, pues muy amablemente, así como de, oye, pues, ¿qué onda,
1: sí,
2: no?
1: Te vi,
2: ¿qué pasó? Sí, te vi. Y de hecho ella le pregunta, ¿cómo te llamas? Y ella le dice, Jenny. Y entonces esto es lo que pasa.
3: You ready? I'll give you one back and then we'll call it April.
2: Dice, te lo voy a regresar y ya vamos a estar a mano, ¿no? Así ya, para que no haya bronca ahí en eso. Dice, ¿lista?
1: Te amo, Harry.
2: Y en vez de pintarle un dedo, le pone la
1: amor y paz. Sí.
2: Ah, muy, muy chido, la verdad, Harry Styles.
1: Esto sucedió en el segundo concierto en Ámsterdam, la segunda noche.
2: Perfecto. Oye, y bueno, pues hablando de cosas loquillas, ¿qué crees que están buscando hacer aquí en México en reformas de iniciativa de ley?
1: Ajá.
2: Que puedas heredar tus cuentas digitales, es decir, Netflix o cualquier cosa que pagues, por ejemplo, tu paquete de Microsoft Windows, ¿no?
1: Ajá, ajá.
2: Windows, si lo pagaste por un año y digamos la persona que lo pagó muere en febrero,
1: ajá,
2: tienes hasta
1: lo
2: febrero,
1: donas.
2: Pues que lo puedas poner como en, exacto, como en la herencia de diferentes cositas, igual si pagaste anual, no sé, la Netflix o Amazon, ajá, o lo que sea, pues que también sea parte de un paquete de cosas que puedas heredar.
1: Pues es que sí, si no ya lo pagaste, ¿quién lo disfruta?
2: Exactamente.
1: Se me hace algo con sentido.
2: Entonces, bueno, pues ahí está, es parte de las cosas en este mundo digital, pues que se podría ver, porque incluso si compras paquetes de estas inteligencias artificiales son carísimos.
1: Ajá.
2: ¿No? Imagínate ya que nadie más lo use.
1: No, pues no, oye, no, ya pagaste. No, me gusta que alguien más disfrute de dichos servicios. Pero bueno, oigan, está siendo muy funada la mamá de Hayden Panettiere. Ella interpretaba a Jessica en Malcolm, el de en medio. Bueno, pues resulta que ella hizo una confesión sobre su vida al revelar que su mamá le pegó uno de sus dientes de leche cuando estaba pequeña. Ajá, así esa misma cara pusimos, okay, todos. Entonces, a ver, ella cuenta, sacó un libro que se llama This Is Me, y cuenta que su mamá y ex representante utilizó pegamento del que encuentras en cualquier tienda para volverle a fijar su diente frontal derecho. Ups. Con el único objetivo de que luciera bien y pudiera obtener un papel, ¿sí?, a la edad de 8 años,
2: no,
1: sin importarle que le pudiera causar una infección o alguna complicación en la boca. Cuenta que después de eso, pues sí sintió un ligero ceceo como a la hora de hablar, pero pues que ella era muy muy pequeñita,
2: claro,
1: para tomar alguna decisión, pero que hoy que es grande, que lo puede contar, hace este llamado de alerta a los papás de, oigan,
2: no manchen,
1: pues por, sí, lo menos una visita rápida al dentista, no, claro, nada más agarres ahí el pega de locura y se lo pongas, pues
2: qué,
1: imagínate.
2: Loco. Sí, está súper grave, no, jamás, uh-huh, hacer
1: entonces,
2: eso.
1: Todo mundo fundando a la mamá.
2: Pues con justa razón, pero ¿no?, ya pasó hace siglos, entonces también nos relajamos un poquís. Oye, lo que pasó, ¿ubicas a Paulita Suárez?
1: Sí, claro.
2: Bueno, Martín, por favor, nos regalas otro poquito de audio por acá.
4: Y este muchacho, por eso me está
2: hablando.
4: Estaba
2: Wendy.
5: Ajá. Pues no, si tengo que,
2: y en eso le avisan.
4: Si tengo que colgar.
2: Que Paola Suárez tuvo un accidente.
4: Turbio, o sea, raro. Y él me mandó una foto y dije, ay, sí es. Entonces es de algo de cerca. O sea, no es nada de mío, pero ay, está raro.
5: Es algo que tienes que
4: tener. Es de algo de cerca. O sea, no es nada de mío. Pero ay, está raro.
5: Es algo que tienes que
2: atender. Está feo,
4: sí, es
2: porque
4: algo que tengo que atender, dice.
2: Y entonces dice, es algo que tengo que atender, pues resulta que chocó Paulita Suárez allá en León, bastante fuerte contra un camión de repartidor de refrescos, por ella le pegó para atrás, digamos, se detonaron todas las bolsas de aire, etcétera, y al parecer resultó con lesiones, se la llevaron en una ambulancia, y bueno, pues ahí está esta noticia para los fanáticos de Las Perdidas.
1: Bueno, pues ojalá que todo no pase a mayores. Exacto. Y que esté, pues, dentro de lo que cabe, bien.
2: Sí.
1: Oye, en otra tendencia, pues mira, tenemos un puesto de político, ¿no? Pero luego hacemos de todo menos eso.
2: Exacto.
1: Nos vamos a cantar, nos vamos a partidos de pádel, nos vamos a aparecer en algunas otras canchas.
2: Ajá.
1: Pero pues mi Cuauhtémoc Blanco anda todo menos en la misa que debería de estar
2: dando.
1: Claro. Entonces, justo, escuchen esto, por favor, hermoso.
6: Chale.
2: Qué bueno que se dedicó al fútbol.
1: Échale, Cuauhtémoc.
2: Se echa todo el lomo.
1: ¿Qué tal? Pues obviamente don Cuauhtémoc Blanco siendo tendencia, porque pues su trabajo legislativo,
2: sí, no, y a pesar de que está muy, muy tachado su trabajo allá en Morelos, pues él como que le vale gorro, ¿no?
1: Sí, no se lo toma muy, muy a personal lo que digan de él.
2: Él es y el que sí ya de plano va, Sergio Mayer, ya renunció a Morena, ya
1: cargo.
2: Quedó totalmente fuera, pidió que lo den de baja después de pues esta pequeña incursión que tuvo en Estados Unidos para meterse a la casa de los famosos, sí, según él estaba justificadísimo porque iba a estar en una plataforma y bla bla bla.
1: Le dieron permiso, bueno, que pidió ahí pase.
2: Fíjate
1: especial.
2: Que estaba tratando de ver qué logros tuvo como diputado y no encontré ninguno.
1: Y no nos acordamos como cuando él no se acordó de qué escuela fue.
2: Yo tampoco
1: me acordé.
2: Entonces, pues al final ya quedó totalmente eliminado, pidió su baja de Morena. A ver si no se pasa a otro partido, pero bueno, por lo pronto, él sí ya dijo bye, Cuauhtémoc sigue al frente.
1: Exactamente, viendo qué onda. Bueno, en otra tendencia, ¿cómo ves que Cristiano Ronaldo compró un canal de televisión? En realidad es una plataforma internacional especializada en streaming deportivo, y ahí va a ofrecer transmisiones completamente gratuitas de los partidos de esta fiesta futbolera.
2: ¡Sí!
1: Él dice que el modelo de negocio se sustentará exclusivamente mediante pautas publicitarias y patrocinadores globales enfocados en audiencias jóvenes, pues para que todo mundo pueda disfrutar de esta próxima fiesta.
2: ¡Híjole!
1: ¡Mira al Cristiano!
2: Ahí sí lo veo un poco complicado porque los derechos no los tiene absolutamente nadie más que la FIFA.
1: Pero es Cristiano, sí, entonces no sé si hay ahí alguna
2: reglita.
1: Exactamente.
2: Bueno, pues habrá que ver, pero bueno, pues vámonos.
1: Así, esas fueron algunas tendencias en esta mañana ya a las 6:46, y hablando de la fiesta futbolera, Shakira y Burna Boy, Die Die,

0: Dai Dai, Shakira y Burna Boy aquí en Hoy 89.7. 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
0: Perfecto, y mientras tanto, gracias porque pues hemos estado recibiendo mensajes justo del tema que estamos platicando hoy en la mañana sobre la soledad y de abrir su corazón, y pues así lo hizo la terminación 2011 contándonos pues una historia bastante fuerte en donde pues dijo que estaba casada. Se divorció. Ajá. Y después se volvió a enamorar. Desafortunadamente, 4 años después de esto, fallece la persona de quien estaba enamorada. Y entonces sí vino una tristeza y una... pues sí,
1: soledad, depresión.
0: Porque se rompe la dinámica que empezaste a crear de estar juntos, de estar en todos lados. Claro. Y entonces, bueno, ella ya tenía hijas y comenta pues que estaba llorando. Tanto lloró que hasta problemas en los ojos tuvo, ¿no? Sí, sí. Con los lagrimales, etcétera. Y sus hijas justamente tomaron un día una decisión y esto es lo que le comentaron.
2: O sea, entonces una de mis hijas me dijo, mira mamá, yo te amo, te adoro, pero si tú no le quieres echar ganas a esto, no vas a salir, mamá. Así vayas con 20 tanatólogos, no vas a salir. Uh-huh. Y creo que sí, o sea, ellas tuvieron la pérdida de su papá, mis hijas, y yo de verdad, o sea, las admiro porque con una entereza salieron adelante. Y ellas fueron mi motor, obviamente, para salir adelante. Y sí es cierto, o sea, el consejo que yo les puedo dar es que sí pasa uno por cosas muy, muy difíciles, porque las pérdidas son pues, irremediables, o sea, no, pues ya, o sea, se te van de esta vida. Pero sí, o sea, sí puedes salir adelante, o sea, sí puedes. Y la soledad hasta cierto punto, hay veces que la disfrutas, pero ya llega el momento que dices, a ver, espérame tantito, o sea, hay una vida afuera y tienes que salir. Yo tengo dos motores que son mis hijas y adelante. Pero de que puedes salir adelante, puedes salir. Eso. Si tú lo quieres así. Si no, te quedas pues ahí en tu pena. Claro. Y pues no, la vida sigue.
0: Claro.
2: Te va. Buen día. Yo siempre los escucho.
0: Gracias.
2: Y pues con esta fría mañana.
0: Y entonces.
1: Te bye mandamos bye. Besito, Cachichurri Churris. Gracias por contarnos tu historia. Y básicamente les estamos preguntando cómo llevan este tema de la soledad.
0: Sí. Si lo has manejado con psicólogo o no, y bueno, no necesariamente tienes que tener hijos para sentirte solo, puede ser desde muy chicos,
1: claro,
0: en la escuela, etcétera. Entonces, bueno, ¿cómo lo estás manejando? Y si no lo has manejado, es importante poner atención.
1: Así es, 55-25-38-32-29, platícanos.
0: 6:53, quédate en la regadera de Hoy 89.7, la siguiente hora ya viene Norberto Campos con los espectáculos.
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1: Siete de la mañana, saludos a Romina y a Valeria que van camino a la escuela. Y Valeria es nuestra ganadora de los boletos de La La Love You. Aquí está Summer Home Records.

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1: 7 de la mañana con 6 minutotes es la regadera de hoy, 89.7. Por acá Tania Martínez, la pelirroja de la radio.
2: De este lado, E.G. Dutkiewicz.
1: Y ya llegó nada más y nada menos que... ¡Norberto Campos!
3: ¿Cómo están, amigos? Muy buen día.
1: Bien. Norbert Fields.
3: Frío. Ándale. Fríos días.
1: Porque si, sí, sí, ¿no? Se siente... Ay, agresito. No, sí está fresca la mañana.
3: Prefiero mil veces el frío que el calor.
2: No. Mil veces el calor.
1: No, mil veces el frío.
3: Team frío.
1: Sí, team frío.
2: Team calor. No. Y ahí les va. Ahí sí, ¿no?
3: Oigan, ¿qué onda, Norberto? Vámonos con la información de los espectáculos.
2: Sí.
3: Y Alicia Villarreal estuvo este fin de semana ahí en el Auditorio Nacional. Uh-huh. Y bueno... Hubo críticas por parte del programa Ventaneando.
1: Ahora.
3: Que bueno, que decían que sí, porque cantaba mejor, que le gustaba más cuando cantaba en grupo, que mejor solo. No, bueno, hay comentarios. Uh-huh. Y esos comentarios. Espérate, el productor, Hugo Mejuto, el productor de este concierto, uh-huh, pues que le contesta a los de Ventaneando.
2: ¡Ándele! ¿Qué bueno!
1: ¿Qué les dijo?
3: Así les dijo, ¡túpidas! Así.
2: ¿Qué? ¡Cállense el hocico!
1: Así de fuerte.
3: Cállense el hocico, no, pero ¡túpidas! Sí les dijo.
2: ¿Túpidas?
3: Sí. ¡Ándale! Y pues obviamente la señora Pat Chapoy y toda
1: sí,
3: la mesa
1: claro,
3: de Ventaneando.
1: Sí, bien intensas.
3: Exactamente.
2: Ahora se ofendieron, ¿no?
3: Ahora se ofendieron.
1: O sea, tiras la piedra.
3: Les gusta criticar, pero que no la critiquen.
1: Claro, por supuesto.
3: Pero también Alicia Villarreal dijo, a ver, una cosa es que es el productor de un show.
2: Sí.
3: Pero no es ni mi manager.
2: Ni mi portavoz.
3: Ni RP. Ni nada. O sea, si están peleando entre Ventaneando. Y Hugo Mejuto,
1: a mí ni
3: es
1: me
3: bronca de ustedes. Yo soy independiente.
2: Claro.
3: Que me contrate el señor para estar en Grandiosas y que me contrate para algún concierto, ajá, en privado o para el auditorio. Es otra cosa. Pero que no ande siendo mi vocero. Pero sí se puso ahí en redes sociales. Porque aparte ya se fueron a lo personal. Ya Hugo Mejuto le empezó a decir cosas a los conductores de Ventaneando.
2: ¿Qué les dijo? No, ¿qué les dijo, Norberto?
1: Oye, pero aparte el otro quedó bien embarrado porque trató de defender a Alicia y a la mera hora quedó embarrado.
3: Está
1: y
3: bien.
1: Y Alicia le dijo, ay, pues tú, ¿para qué te metes? Pues sí.
3: Pues sí, a la final de cuentas sigue produciendo.
1: Claro.
3: Pero como dices, gusta hacer, pero que no les hagan.
2: Exacto.
3: Si estamos en esto, pues,
2: además no críticas, son críticos de música, ¿no?
3: Pues...
1: No, pero les encanta criticar.
2: Exacto.
1: Exacto, a eso vamos.
3: Bueno, no, Pati Chapoy está casado con un compositor y
1: Álvaro Dávila. Claro, Dávila.
2: ¿Ya ha sido juez de la voz?
3: Yo creo que ya se le ha de haber pegado algo en tantos años, ¿no?
1: Seguro, su hijo también. Pues,
3: sí, su hijo también.
1: Rodrigo Dávila.
3: Sí, uh-huh. Digo, en su casa hay músicos.
1: Sí, órale, señor.
3: Vámonos con la que sigue, ¿les parece?
2: Sí.
3: Ese está bien raro.
2: Sí.
1: ¿Por qué? ¿Qué pasa?
3: Miguel Bosé... En sus redes sociales,
1: ajá,
3: un mensajito, de hecho, no sé si...
1: Bueno, primero bailando muy sensualmente, según, ¿no?
3: ¿Pero quién es en el mensajito?
2: Aquí lo tengo.
1: No, también en sus redes sociales, ¿tienes? ¿No te acuerdas que primero la semana pasada...
4: ha sido glorioso y he de agradeceros a todos vuestra lealtad y vuestro entusiasmo. Pero no me voy del todo. Me retiro a pensar, a fabricar... lo que será nuestro próximo encuentro, el año que viene. No me alejaré, os estaré vigilando, os estaré cuidando. No me olvidéis, queridos terranos, os quiero.
2: Ahora se convirtió en Gandalf el Blanco.
1: Oye,
3: pero ¿qué es eso de terranos?
2: Pues
1: terrícolas. Sí,
3: bueno,
1: sí, sí.
3: Pero terranos
1: es la nueva
3: está como raro, ¿no?
1: Es la nueva secta que va a armar Miguel Bosé, terranos.
2: Es que tal cual suena eso, ¿eh?
1: Sí, primero parece, para la gente que no lo está viendo,
2: sí.
1: Hagan de cuenta que primero parece como
3: un, ser
1: como
3: de luz,
1: un dios, ajá, como un ser de luz. Porque está todo de blanco,
2: bueno,
1: trae un aura ahí doradita.
2: Sí, una
1: en la parte
2: figura,
1: de atrás,
2: digamos, blanca, ¿no? Muy puro,
1: ajá,
2: muy
1: sí,
2: todo.
1: Sí, muy.
2: Y cuando,
1: sí, pues,
2: y
1: como,
2: hacia el
3: y cuando
2: final,
3: le cambia sí, un poquito el tono de la voz en el mismo video,
2: sí,
3: se convierte en león.
2: Sí,
1: en
2: sí,
1: un
2: sí,
1: león.
2: Está totalmente espulcro, inmaculado de blanco platicando,
1: ajá,
2: y de repente se convierte en un león blanco, albino totalmente.
3: Y luego terranos.
2: Terranos.
3: Yo soy de los terrícolas.
2: Terrianos.
1: Te convirtió en Pero deja tú el terranos, terrianos, lo que tú quieras. El mensaje de que no me voy por completo.
4: Os estaré vigilando.
1: Ajá, no.
3: Oye,
1: me olvidéis.
3: Diría mi mamá, a vejez viruela, ¿no? Porque entre más crece este señor, más luego se le va el avión. Oye, acuérdense también que no, que decía que no se vacunara a la gente.
2: Bueno, se le
1: también,
2: va el avión,
1: ¿sí?
2: Y se le va la voz. Ya que también dice que
3: pero
2: todos
3: eso,
2: los conciertos
3: no, pero
2: son.
3: Pero fue por enfermedad. No, ya en el último ya.
2: ¿Ya cantó?
3: Ya cantó. Pero, ¿sabes por qué fue? Igual por algo de una muela.
1: ¡Órale!
2: Por no operarse.
3: No le habían detectado la infección, no sabían de dónde venía el problema de la voz. Ajá. Y era también por una muela, así como Jorge D'Alessio.
2: Pues sí que suena mal, ¿eh? O sea, no habla claro.
3: No, antes estaba peor.
2: Ya sé,
3: antes,
2: pero no. Pues bueno, no sé.
1: Ya se le quedó ahí ronquito. Sí, a lo mejor eso sigue afectando como dos, tres neuronas y por eso andamos haciendo como cosas tan extrañas.
3: ¿Estás diciendo que se le fue al cerebro?
1: Puede ser. Está un poquito deschavetado entre su baile sensual de la semana pasada.
2: El baile estuvo bien.
1: Y ahorita que se cree no sé qué caramba.
2: El baile estaba de pelos, ahí estaba totalmente de negro.
1: Sí.
2: Y ahora está totalmente de blanco.
1: Pues es el Ginger Jan.
3: Ya quiero ver su próximo concierto, su próxima gira va a bajar.
2: Es Gandalf y
3: Sauron. De una nave espacial o algo. Ándale. Algo va a pasar. Uh-huh. Oiga, vámonos con la que sí. Gerardo Ortiz. Uh-huh. Ya ven que canta sus corridos.
2: Sí, claro.
3: Así.
2: Sí.
3: Y en Querétaro está prohibido.
2: Uh-huh. Pues en todo México, ¿no?
3: No.
1: Solo en algunos estados.
3: Se supone
1: que son en los estados con más violencia o propensos a la violencia.
2: Pues entonces, dime
3: en toda la República.
2: Exacto. Pues.
3: ¿Y luego? Pero, bueno, ahorita les cuento algo. Pero bueno, entonces, Gerardo dice, pues en Querétaro, pero firmó de que no iba a cantar narcocorridos. Lo firmó. Porque una cosa es que te advierten y digan, pues a mí me vale. Nadie me dijo, nadie me contó, nadie me platicó. Y él hasta firmó y le valió.
2: Y lo hizo.
3: Y le cantó. Valió. Entonces están viendo.
1: ¿Va a haber multa, o qué?
3: Multarlo y otra que queda vetado para cantar en Querétaro.
1: Ahora, ¿y se presentó qué? ¿En feria? ¿En palenque?
3: En un palenque uh-huh. De un pueblo. No sé qué, León. No recuerdo bien el nombre del pueblito, ahí viene. Pero bueno, de la ciudad.
1: De la,
3: ¿no?
1: Sí, sí.
3: Es que
1: también la gente, en algún momento, cuando sacaron el comunicado de que iban a prohibir los narcocorridos, que nos palen que sobre todo la gente empezó a decir, pues eso, a eso venimos.
2: A eso venimos.
1: Es como el ADN de este tipo de conciertos.
2: Sí,
1: entonces,
2: pero
1: ¿qué va a pasar?
2: El detalle es el de la apología al delito y.
1: Exactamente.
2: Y
3: oigan, y ya, bueno, es que ahorita les contaba, les cuento rápido, porque a un conductor de deportes de TVC lo asaltaron ayer en vivo. ¿Eh? Estaba haciendo una transmisión. Él estaba en Morelos, en su coche, no sé si
2: en Morelos.
3: En Morelos.
2: En donde el mismísimo Cuauhtémoc Blanco.
3: Exacto, y estaba el otro conductor de deportes en el foro. Ajá. Y mientras estaban haciendo el enlace, se ve, ese video yo creo que se va a volver viral. Uh-huh. Acaba de pasar apenas ayer anoche. Y estaba el conductor dando su enlace, uh-huh. Y desde el coche llegan unos tipos. Trae una camisa, presenta una playa de pumas el asaltante.
2: ¿Cómo?
1: Sí. Ándale, ya ven. Iba a encontrar un puma, algo así.
3: Y que se acerca al automóvil. Se acerca al automóvil.
2: Tendría que ser del América.
3: Le pidió las llaves del coche y el celular, pero en vivo. O sea, ya nada más el otro. Y el director de cámaras ya le dicen: bájate, ya bájate, dales todo, bájate. El director de cámaras escuchaba cómo le decía:
1: ¡qué miedo!
3: Ya bájate.
2: Aquí está.
3: Ahí está, mire, si quieren lo podemos.
1: Pero
3: escuchar.
1: ¿Cuánto llega? Ok.
3: Atrás se ve el jugador.
1: Ya
5: ve. Váyanse todos, rápido.
6: Llave, teléfonos y carteras, rápido.
7: Aquí no puede ser.
2: Neta.
7: Bájense, por favor, bájense.
2: Asaltándolo en vivo.
1: Digo, evidentemente el otro ni idea tenía que estaba en vivo, seguramente. Se hizo fácil.
3: Sí, mi cuenta estaba en vivo. Estaba en un coche, en un teléfono, pensaba que estuviera en un programa de televisión en vivo.
2: ¿De dónde sacas lo de la playera de Pumas? No tengo ninguna playera de Pumas.
3: Sí, cómo no, ahí está el ladrón.
1: Yo tampoco le veo la playera de Puma.
2: Sí. No, no, no, seas chismoso.
3: Ahí está.
1: La playera de Pumas.
2: No,
1: no,
2: no es la playera de Pumas.
1: No, no es de Pumas.
3: Es azul con dorado.
1: No, dice Lakers.
2: Es como eres chismoso.
1: Es de los Lakers, Norberto.
2: Te cachamos en un chismesazo, muñeco. Tranquilamente dice ahí Lakers. Queriendo manchar la reputación de los Pumas.
3: Por merecer ahí, G.
1: O sea, qué fea manera de verdad de dar a conocer que estás bien enojado con que Pumas esté en la final.
3: Oigan,
1: y esto no es chisme, señoras y señores.
2: Chisme por estar ahí, G.
3: Molestar también aquí en cabina, que también van las Pumas.
1: No, Roberto, qué triste.
3: Oigan, vámonos a las.
2: No, ya, ¿cuál?
1: Por está ser de chismoso bueno, con los Pumas, Blayton, ya no. Blayton Fernández.
3: Y no es entre Alex y Alex. Ahorita
1: ahorita nos platicas. Ya depurar tu alma.

0: la mañana con 21 minutos en la regadera de hoy, 89.7. Gracias a todos los que están escribiéndonos por acá en WhatsApp. Dice, a partir de hoy, cuando veo una playera de los Pumas, pensaré en los Lakers y viceversa. Gracias por estar con nosotros aquí. Y bueno, pues también recordándote lo que siempre te recordamos, que no te vayan a gritar, ¡Lalo! ¡La luz! Hay que checar, fíjate, si tienes chance ahora con lo de la repartición de utilidades, pues un refrigerador tal vez diferente, ¿no? O sea, sé que de repente pensamos, ah, pues son eternos los refris, pero a veces son lo que más consume electricidad. Checar también tu set de lavadora, secadora, los hornos eléctricos, las estufas, porque representan una parte de tu recibo de la luz. Y pues hay que mantener todo, ya sabes, en línea y checándolo para que no estés pagando de más. Desconecta, obviamente no el refrigerador, pero sí aquellos aparatos que estén conectados sin funcionar. 7 de la mañana ya con 22 minutos. Vamos a regresar con los deportes y Javier Trejo Garay. Quédate en la regadera de hoy, 89.7.
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3: Si eres fan de Hello Kitty, esta noticia te va a encantar porque llegará por primera vez a Hollywood. Esta icónica gatita tendrá su propia película animada. Obviamente serán aventuras junto a sus adorables amigos y llegará para el 28 de julio del 2028. Y es una buena noticia en hoy 89.7.
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2: Pues recuerda manejar con muchísima precaución. Ahorita ya está cerrada la circulación de Paseo de la Reforma en ambos sentidos, entre el Eje 2 Norte y el Eje 1 Norte, así como el cruce con Eje 2 Norte por manifestantes. La alternativa es Insurgentes y Circuito Interior.
3: También tiene cerrada la circulación en carriles laterales de la calzada Ignacio Zaragoza a partir de calle Santiago de la Vega hacia la Concordia. Esto es por obras a la altura de la estación del metro Peñón Viejo. Dos alternativas, avenida Texcoco y avenida de las Torres.
2: Hay movilización de servicios de emergencia por un percance vial en avenida Aquiles Cerdán al norte, a la altura de avenida 16 de septiembre en la colonia Pasteros, en la alcaldía Azcapotzalco.
3: Por caída de árbol, servicios de emergencia laboran en autopista México-Cuernavaca a la altura del kilómetro 37 con dirección a Cuernavaca.
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1: No vayamos a confundir aquí las playeras, por favor, que los Lakers, que los Pumas. Pero, mi querido Javier, hiciste una pregunta muy simpática, Iggy, por favor.
2: No, eso no creo que se tiene que hacer al aire.
3: Sí, claro. Pero ya te la cambiaste, o es otra.
2: Son de muchas temporadas.
1: Diferente patrocinador.
2: Choricero perdedor.
3: Vamos por la final todavía de la
2: Champions. Un momento. ¿Cuándo juegan?
1: Señores, el
3: 30 de mayo.
2: ¿Cuánto?
3: 30 de mayo.
2: 30 de mayo, Toluca
3: contra Tigres.
1: Okay.
2: La final de está la bueno.
1: Champions. Aguántense este para mañana que empieza la final. Mañana y las filas, ¿qué onda? Las de ayer.
3: Sí, pues, o sea, todo el mundo quiere su boleto.
1: Cañón.
3: Para vi ahí a Ichi, por cierto, lo alcancé a ver. Te vi formado.
2: No me formo, yo por... ya tengo mi...
1: Tu palquito, tu lugarcito.
3: Míralo como
2: surtidores.
3: Oye, sí, por supuesto, hay una expectación. Son dos equipos con gran convocatoria de los llamados grandes del fútbol mexicano, tanto Cruz Azul como Pumas. Mañana, por cierto, va a ser en el Estadio Azul.
1: Ajá,
2: finalmente.
1: El partido. Al final
3: sí, ya.
1: Ajá,
3: okay.
1: Se decidieron.
3: Y la vuelta en el Estadio Olímpico Ciudad Universitaria, claro. Pero bueno, mañana, pues, el partido de ida, creo yo que Cruz Azul, con todo respeto para el Puma aquí, bueno, dos, porque también Martín sí. Lo es.
1: Y aguas con lo que digas, creo, Javier, no te cierre el micrófono.
3: A ver, Cruz Azul perdió a un jugador como Eric Lira, porque se fue a la selección. También Memo, el Memote Martínez, así le dicen al jugador de Pumas, está con la selección. Pero me parece que quien perdió más fue Cruz Azul, por lo que representa Eric Lira, que incluso algunos lo ubican ya en Europa, ¿no? Que se va a ir a Europa.
2: ¡Ándale!
3: Vamos a ver si esto acaba finalmente ocurriendo. Pero bueno, mañana pues ese partido. ¿Qué más? Ayer, por cierto, se coronó el equipo del Arsenal campeón de la Liga Premier de Inglaterra.
2: ¡Vaya!
3: Pues, que, y, pues sí, resulta que no, sin jugar... Estaban en su entrenamiento y estaban viendo el partido del Manchester City. Ahora se me escapa el nombre contra quien estaba jugando el City. Y necesitaban que perdiera o que empatara el City. Y empató.
2: Contra el Bournemouth.
3: Ah, el Bournemouth, tal cual. Muchas gracias. Y al momento de empatar se confirma que entonces el Arsenal ya es campeón.
2: Matemáticamente.
3: ¡Órale! Y entonces pensaba yo, ¿qué diferencia a que en México hay una liguilla? Hay un partido de ida, otro de vuelta para la final. Y hay confeti, y hay luces, y hay cuetones, y hay de todo, y champán y todo.
1: Sí, sí.
3: Y aquí tuvieron que celebrarle en la intimidad de su vestidor, porque sin jugar acabaron coronándose.
1: Mira, nada más.
2: ¿Cuántas fechas quedan en la liga inglesa?
3: Una más.
2: Ah, ok.
3: Sí, ya.
2: Básicamente.
3: Ya termina, pues, pero lo que me llama la atención es que con todo y que nos quejamos a veces del fútbol mexicano, tiene sus bondades, ¿no? El que veamos una final...
1: Sí.
3: Y no que el Arsenal viendo
1: se
3: la tele.
1: Y nada más.
2: Yo creo que no importa si vas a ser campeón.
3: Sí, pero no es
2: el trabajo de toda tu temporada es así de, pues hasta terminamos un día antes, mis señores.
1: No sé, a mí me hubiese gustado más en un partido.
3: Relajamos. Sí, ahora.
1: La verdad.
3: A ver, te entiendo. ¿Dónde prefieres ser campeón, en México o en la Liga Premier de Inglaterra?
2: Pues también.
3: Obviamente, pero me refiero a que si algo bueno tiene esta Liga MX es esto. No estoy criticando esto que pasa, pero bueno, la diferencia es que en México...
2: No, y se entiende, no como no como crítica, pero creo que de todos modos si eres campeón.
3: Ah, no, sí.
2: Ahora sí que...
3: Pero el trofeo se lo van a entregar después. Oye, luego te mando el trofeo, ¿no?
2: Que nos hagan el pasillo.
1: No hay como esta celebración rica y sabrosa, sí.
3: El tomar, el que te den el trofeo y que levantes el trofeo. Sí, y las fotos y los confetes.
1: Sí, la algarabía.
3: Todo eso no hay.
1: No lo va a ver y se va a extrañar.
3: Pero el Arsenal va a jugar su final de Champions también contra el PSG. Dos técnicos españoles se van a enfrentar, Mikel Arteta del Arsenal y Luis Enrique del equipo de PSG.
2: Sí.
3: O sea, parece que los técnicos españoles están de moda.
1: Sí, señor.
2: ¿No? Menos Pep, ¿no? Que parece que ya se va de...
3: Parece que van a dar
2: del sitio.
3: Gracias.
2: Ay, qué triste.
3: Que le van a dar las gracias. También hay un entrenador, Roberto Martínez, por ejemplo, entrenador de la selección de Portugal, también español, pero bueno. En México también la selección femenil es dirigida por un español. Hay muchos entrenadores españoles por todo el mundo. ¿Qué más? Bueno, básquetbol de la NBA.
1: ¡Sí, señor! ¿Qué
3: tal? Los Knicks acabaron pegándole a los Cavaliers.
1: ¿Qué onda con el partidazo? ¿Iba ganando Cavaliers?
3: No lo acabé.
2: Por 22 puntos.
1: O sea, iban
2: puntos.
1: Ganando bastante bien, se van a tiempo extra.
3: Una distancia bastante grande. Y al final me entero
1: Sí.
3: En un drama acaba ganando el equipo de los Cavaliers.
1: Sí, señor.
2: 22 puntos de diferencia.
1: 115-104.
3: Sí, qué impresión.
1: Oye, sí, dio una vuelta maravillosa. Y Spurs el lunes se barrió a los Thunder. Los Lakers, sí, estamos, sí, de que justicia divina, gracias Dios.
3: Me imaginé, me acordé de ti justamente por eso. Y hoy juegan el segundo de la serie. Sí, apenas son, es a ganar 4 de 7. Uh-huh. Sí,
2: que sí, eso, sí, eso ya, oh, es la otra. ¿Qué dirías? Ay, la bondad del básquetbol. 7 partidos de final. Sí, o sea, de por serie. Sí, sí. Es mucho, ¿no?
3: Igual que la NHL, igual que en el béisbol también.
2: Yo por ejemplo, si fuera vez que te quedó Pumas primero y, si no me equivoco, era Chivas segundo. Uh-huh. Empatado. Si nos hubieran dado el trofeo ahí, no me enojo.
1: Ay, mira.
3: Claro.
1: No, claro, pues, por supuesto.
2: Claro.
1: ¿No?
3: Me queda claro. Por supuesto.
2: Y no todavía tienes que volver a jugar para ganarte.
3: Por eso digo, sí, tiene su ventaja. Ahora, este modelo de la Liga MX, que algunos dicen, es que es copiado de la Liga de Fútbol de Argentina, porque también tienen algo semejante.
2: O NFL, ¿no? También tiene.
3: Pero iba para allá, justo. Uh-huh. Las ligas norteamericanas todas tienen playoffs.
2: Sí.
3: Uh-huh. NHL, béisbol, básquetbol de la NBA, uh-huh, NFL. Todas tienen su
2: liguilla.
3: Su playoffs. Uh-huh. Sí. Allá le llaman playoffs, aquí le llamamos liguilla.
1: Okay. Sí.
3: Es interesante, uh-huh, pues, la forma en la que se hace. Creo que tiene
2: 100% dirigido al negocio, ¿no?
1: Hablando de la NFL, que Nashville recibirá el Super Bowl en el 2030.
3: En el 2030, una ciudad pequeña, digo, lo digo con mucho respeto, no es una ciudad tan, un mercado tan grande.
2: Exacto.
3: Los Ángeles, como Houston, es una ciudad más pequeña, pero sí, será la sede de este mundial. ¿Y para dónde esto? Ya me perdí, ¿en qué estoy?
1: De Super Bowl.
3: Super Bowl, sí, Super Bowl. Para el 2030. Uh-huh. Y por cierto, Aaron Rodgers a los 43 años regresa a jugar.
2: ¿Qué?
3: Un año más.
2: No manches.
3: Sí, con, mira, su andadera y todo, pero va a llegar a jugar con el
2: equipo con Travis Kelce.
1: Oh, ahí vas. Todavía déjamelo en chao, paz. Exactamente, 30 y tantos años tiene Travis Kelce.
3: 39, pero está machado.
1: Exactamente. El que ya no está también. Bueno, están 2-3, Cristiano Ronaldo, que se dice que es su último mundial.
3: Pues debería ser. Ya tiene 40 también, ¿no? Y va a jugar su sexto mundial.
1: Sí.
3: Para esta ocasión habrá 3 jugadores con 6 mundiales. Es, además de Cristiano, Leo Messi.
2: Okay.
3: Y Memo Ochoa. Durante muchos años se hablaba solamente de el 5 Copas.
2: Ajá.
3: Que era la Tota Carvajal, un portero mexicano. Y luego por ahí, otro jugador alemán que se me escapó el nombre en este momento. Lothar Matthäus, que también era el único que había jugado 5 Copas. Bueno, hace 4 años, Messi, Ronaldo y Memo Ochoa los empataron.
2: Sí.
3: Y ahora van a disputar el sexto.
1: ¿Qué tal?
3: Qué impresión, ¿no? Yo no voy jugando a ninguno de estos.
1: Incomodidad con Memo de ¡ush!
2: A diferencia de Cristiano y de Messi, pues Guillermo,
3: sí, la mío, porque ya no aporta tanto. Sí.
1: Qué barato. Pero
3: bueno, no sé si vaya a jugarlo.
2: Yo tampoco.
3: Va a estar.
1: Sí, exactamente.
3: Va a estar.
1: Y aunque está como protocolo.
3: Hay algunos que dicen que va a jugar el partido inaugural.
2: O cerrar, ya que sepas que
1: bye, bye.
2: Son los últimos minutos, ¿no?
3: Que estamos eliminados. Pero sí puede ser porque. Por la experiencia.
1: Claro.
2: Que pues podría ser.
1: Sea bueno,
2: o
1: sea
2: para
1: mala,
2: que
1: no,
2: oficialmente
1: no
2: esté que jugó.
3: Sí, claro, que ya estuvo. Ah, sí, que se tome la foto y que.
1: Exactamente. Pues, para el recuerdo.
2: 20 segunditos.
3: ¿De qué más?
2: Fórmula 1.
1: El accidente de Indy en Pato. Sí, oye.
3: Alexander Rossi chocó. Primero choca delante de él. Uh-huh. Y cuando choca, rebota en la pared. No hay nada que hacer.
2: Ya.
3: Venía detrás Pato. Choca con él. Y también Román Grosjean. Afortunadamente sin consecuencias, sí, Rossi tuvo que ir al hospital. Y ahora el tema es si va a estar a tiempo el auto de Pato Howard para el próximo.
2: Entonces no sabemos.
3: Sí, sí va a estar. Okay. Va a estar, pero pues a ver cómo queda, ¿no?
1: Exacto.
3: ¿Dónde compra las refacciones? Oye,
2: exacto,
3: la refaccionaria,
2: sí.
3: Donde pueda comprar.
2: Tengo un amigo,
3: un alerón.
1: Qué cosa. Pero bueno, Javier Trejo Garay, ¿cómo te seguimos en redes sociales?
3: @TrejoGaray.
1: Buenísimo, gracias por estar con nosotros en La Regadera. 7:47. Ella es Olivia Rodrigo, Drop Dead. Oye, recuerda que también en nuestro WhatsApp, 5525-3832-29, estamos platicando de cómo llevas la soledad. Platícanos tu experiencia, 7:47.

0: con 50 minutos en la regadera de hoy 89.7. Gracias por seguir participando con nosotros, platicando. Y este mensaje nos llega a través de nuestro WhatsApp 55 25 38 32 29, referente al tema de hoy que estamos platicando, de la soledad.
1: Hola, buenos días, soy Fernando de Saltillo, Coahuila. Con respecto a la pregunta si es difícil vivir en soledad, yo, Chabela, se fue hace 3 años y ha sido un poco complicado, pero gracias a Dios y con la ayuda de mi familia, pues he salido un poco adelante. Pero sí, se extraña a la persona. Muchas gracias, saludos, Tan, saludos, güero.
2: Saludos, igual, mi querido Fer, besito cachichurris. Qué importante es tu círculo.
0: Exactamente, tu y bueno, y compartirlo y platicarlo. Comenta con nosotros si tienes alguna experiencia. ¿Tú cómo manejas la soledad? ¿Vas al psicólogo? ¿Has ido? ¿Cómo la has estado manejando? 55 25 38 32 29. Y afortunadamente hasta ahorita ningún comentario ha sido manejarlo con alguna sustancia, ¿no? Uh-huh. Y eso es súper bueno y muy sano, porque estudios neurobiológicos demuestran que una sola dosis de sustancias sintéticas pueden alterar de forma irreversible los receptores de dopamina en el cerebro, y eso hace que se apague tu capacidad de sentir placer por las cosas naturales de la vida. No juegues con la química de tu cuerpo ni pongas en riesgo tu futuro, porque al final del día las drogas matan. 7:52, quédate que en la siguiente hora de hoy 89.7 aquí en La Regadera regresan los espectáculos con Norberto Campos y mucho más.
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1: Llegamos a la segunda de los espectáculos con Norberto Chismes. Campos. Sí, no, ahorita sí. Ahorita, no, ya no te quieres reivindicar, Norberto.
2: Ya eché la porra, para que no se enoje.
1: Oye, tuvo una hora para prendérsela.
3: No, ya.
2: A mí me gusta el fútbol, pero ya veo cómo sí usan playas deportivas los ladrones. Ahí está. Míralo, comprobado. Bien deportista.
3: De los Lakers.
1: Ya ni le avientes no, más, bueno, Norberto Campos. Bueno,
2: vámonos con la segunda de los espectáculos. Ajá. Y este información sí. está muy buena. Está muy buena porque mucho está diciendo que si Alejandro Fernández con Alex Fernández están peleados.
1: Ah, sí, nos habías dicho.
3: De
1: sí,
3: hecho,
1: sí, sí.
3: Nos quedamos que sí, ¿no?
2: Bueno, lo que pasa es que no están peleados. Cuando, y ya lo contamos aquí, uh-huh. Cuando Alex se quiso lanzar de cantante, estuvo la disyuntiva entre elegir entre Alejandro Fernández papá o don Vicente Fernández sí. Abuelo.
1: Y eligió al abuelo.
2: Eligió al abuelo y se molestó un poco.
1: Se sintió.
2: Ajá. Pero sí. No de que ya no te hablo, ya no eres mi hijo, te desheredo. No pasó nada, fue una pequeña molestia y ya.
3: Te canceló la cuenta de Netflix.
2: Y ahorita se hizo ya muy grande otra vez porque en una entrevista que dio Alex dijo que sí se había molestado un poco. De hecho, acaba de llegar de España, acaba de llegar de Europa Alex, que tuvo ahí una gira de conciertos. Uh-huh. Y Alex tuvo que subir en sus redes sociales porque se llegó a México y todo el mundo me está preguntando que si no me hablo con mi papá, que si estoy peleado. Y ya tuvo ayer, si se meten en su Instagram de Alex, pone ahí un mini comunicado negando cualquier pleito, hasta una foto con su papá, que están totalmente bien. No, pero los que sí no se hablan, ¿y? Y son de los Fernández, es Vicente Fernández, hijo,
1: Junior.
2: Con Ramón Fernández. Vicente Fernández Junior tiene, o también su hijo Vicente Fernández, que se nos dedica a la cantada, él tiene un negocio de café ahí en Guadalajara. Uh-huh. Ramón Fernández sí ya sacó hasta algunas canciones, se quiere dedicar a la cantada, y ayer lo invitaron a Vicente Fernández Junior en un programa en Miami para hablar de este álbum de que sacaron con que don Vicente cantando música de banda,
3: sí, uh-huh. Sí.
2: Y que hay dueto con Ángel Aguilar, Cristiano Dal, Alejandro Fernández, que por qué no habían escogido a Camila Fernández o Alex Fernández. Ajá. Escuchemos lo que dijo Vicente Fernández en el programa Allá en Miami.
4: A ver. Muy mal de parte mía tener un disco con Alejandro Fernández, con Alex Fernández, con Camila, mi sobrina. No nada más son ellos dos, porque también está América, mi sobrina, uh-huh. Está Emiliano, está Valentina.
5: Tu hijo Ramón.
4: Está mi hijo Ramón.
5: Eso ya se habría sido un disco familiar.
4: Estoy yo, entonces. Aprendí una palabra la semana pasada que hubo un comentario, se podría tomar como nepotismo, claro. Como abuso de poder. Sí están invitados ahorita. En el siguiente proyecto.
2: Ahí está.
4: Se les dio, incluso okay. Ellos ya.
1: No, pues que saquen no un disco que se llame así.
2: Los Fernández,
1: claro.
2: Pero
1: ya, punto, se
2: justo aquí en los comentarios, están los comentarios de la página de Instagram de La Mesa Caliente, contestó. Nada más y nada menos.
3: ¿Quién?
2: Que Ramón Fernández.
3: Oh, okay.
2: Ramón ¿y Fernández qué dijo? Lástima que le tengan que recordar de su propio hijo. Porque nunca lo mencionó. Mencionó a todos los sobrinos.
1: Ah, bueno, una
2: conductora le dice, sí. Y Ramón, ah, sí. Pero, y es que nunca lo mencionó.
1: Pero es que si lo mencioné es nepotismo, la nueva palabra que aprendió.
2: Pero espérense. En el mensaje que puso Ramón Fernández, ahí mismo en esta de La Mesa Caliente, dice: mejor cuéntanos de tu trayectoria y lo que tú has hecho para merecerte una canción con mi abuelo.
3: Tómala.
2: En el pasado, así a su papá le puso eso. Tómala. Ahí está, no lo son en ventana. Porque yo recuerdo mi tata siempre ayudaba a su familia. Eso le puso Ramón.
3: Ahora no, pues ahí sí hay.
1: Ya se están sacando los trapitos.
3: Ahí hay molestias.
2: Tiene tres hijos mayores, Vicente Fernández, de su primer matrimonio, si no mal recuerdo. Sí, la niña, Vicente Fernández Junior, que sería Vicente Fernández Cuarto, y Ramón Fernández, son los hijos del primer matrimonio.
3: Okay.
2: Y no se hablan para nada con su papá, con Vicente Fernández.
3: Qué bonitas familias.
1: Mira,
2: pero ahí está, Y lo puso Ramón público desde su cuenta de Instagram.
3: Órale.
1: ¿Qué van a decir los Dimantur de tanta cosa que traen
2: la sociedad de Guadalajara? Pero ahí está el pleito para que luego no digan y no se hablen.
3: No es chiste.
2: Ahí sí no se hablan.
1: Ay, qué triste.
2: Ahí sí no es chiste. Vámonos con la que sigue, porque a mi querido Javier Carranza, el costeño, que estábamos hablando de la inseguridad que existe en nuestro país, en las carreteras.
3: Dicen que en algunos estados nada más.
2: Eso lo dijo Tania.
1: ni siquiera lo dije yo. Amigos, fue comunicado de otro lado.
2: Bueno, está bien, en todos los estados hay violencia, hay inseguridad, y el costeño venía en la autopista, todos pagas tu seguro, ¿no? Ajá. Con tu boletito para pasar y estás asegurado supuestamente.
1: En teoría.
2: En teoría. Ajá. Y subió un video muy largo, aquí nada más lo vamos, ajá, a poner, voy a decir el resumen, donde él, su coche, la fascia de su coche, por una caja que estaba tirada, de caja de cartón, pues la averió. Le marca el seguro tarda horas en llegar, y no es el único, había otros coches, para otros, porque había una llanta tirada en la carretera y hizo que le pegara abajo, y empieza a sonar, son coches de alta gama, empieza a sonar todos los sensores, claro, y pues no pueden seguir avanzando. Hablan al seguro, llega el seguro y dice, pues hay que regresar a buscar la llanta, y dice, no voy a regresar en la madrugada a buscar una llanta con riesgo a que me asalten.
3: Claro.
2: El costeño le dijo lo mismo, no voy a regresar a buscar una caja de cartón que seguramente ya no está,
3: claro,
2: para que me pagues, y esto es para que pagamos casetas, para que pagamos seguros.
3: O sea, tienes que comprobar con qué te hiciste el daño.
2: Para la gente que está escuchando, si algún día, esperemos en Dios, que no tengan un percance en las autopistas.
1: Y que tengan cuidado porque también eso es un modus operandi.
2: Es que justo dice, exacto, uno de los afectados, dice, ¿cómo me voy a parar si no sé si lo están poniendo?
3: Exacto.
2: Para asaltarme y tú quieres que me para a recoger la llanta para, claro, que me pares como seguro.
1: Sí, claro, sí, sí, sí.
3: ¿En dónde más me hubiera sucedido?
1: Y antes había como más policías en las, sí, carreteras.
3: Había policías.
1: No sé qué eran, Los Ángeles.
3: No, eran los policías de caminos,
1: ajá,
3: federales. Los Ángeles Verdes,
1: ándale,
3: eran esos para apoyarte. Asistencia. Sí.
1: Pero ahora ya ninguno de los dos.
2: No, pues
3: no,
2: a nadie. No, pues
3: es
2: hasta,
3: muy raro,
2: hasta ellos,
3: ¿no?
2: Les da,
3: es una,
2: sí,
3: patrulla.
2: Hasta ellos les da miedo pararse las
1: antes autopistas. También había como rondines de Guardia Nacional y me tocaron muchas veces en Querétaro. Ahorita no lo sé.
3: Sí,
1: pero
3: es raro encontrar.
1: Es triste.
2: Pues ahí está. Entonces digo, y el seguro que es este de la marca Qualitas, pues no les quería pagar a toda la gente afectada. Para que sepan.
3: Órale.
2: Entonces, si tienen algún percance en las autopistas.
1: Okay.
2: Y vamos rápido con la última.
3: Última.
2: Esto es de las familias. Mango, la famosa marca española.
1: Sí. Ajá.
2: Ahí sí está fuerte, porque ahí sí no es que no salen o no. Están acusando al hijo mayor del dueño de Mango, ajá, de haber asesinado a su padre.
3: Así.
2: Se fueron de campamento y supuestamente se resbaló en un peñasco allá en,
1: ándale,
2: España. Y dicen que no se resbaló, que más bien dijo, ¡puy! Lo empujó el papá.
3: El hijo del papá.
1: Lo aventó, sí, el viento, Norberto. Ay,
2: pues digo, para que digo, estamos hablando de pleitos familiares, este sí está bien fuerte.
1: Ese está todavía más
3: fuerte. Jonathan Andic, o Andic,
2: por las herencias.
1: Ok. Mató a Isaac. Y da la casualidad, Andic, que obviamente solamente estaban ellos dos, ¿no?
2: Y está,
1: ajá,
2: detenido,
1: claro,
2: ahorita el hijo mayor.
1: Sí, por presunto culpable.
2: Exactamente. Claro. Para que vean que en todos lados hay pleitos familiares.
3: Habrá que ver cómo lo comprueban, pero si había intereses. Normalmente es así, el hijo está metido en problemas de dinero, de drogas, de cositas. Entonces habrá que ver cómo se desarrolla el caso.
2: Entonces, bueno, pues ya. Reportó para la regadera Norberto Campos. Me siguen ahí en mis redes sociales, Norberto Campos, y Declaro Música para que escuchen la entrevista. Información. Adiós.
1: Pórtate bien, Norberto Campos. Ya a las 8 de la mañana con 14 minutos en la regadera.

0: 8 de la mañana con 21 minutos en la regadera de hoy 89.7. Tania, nos llega otro mensaje, terminación 8181. Justamente platicando del tema de hoy, ¿no? De cómo manejas la soledad.
1: Así es.
0: ¿Cómo has estado? Entonces, bueno, dice, yo estuve solo mucho tiempo cuando tenía 8 años, porque mis papás trabajaban y tenía que ir a la escuela y hacerme de comer. Eso influye mucho porque me cuesta trabajo crear relaciones con personas. La mayoría cree que porque manejo un taxi de aplicación soy muy sociable, pero en realidad es como una máscara porque mi personalidad es más retraída. Estoy cambiando ahora con mis hijos, trato de estar mucho con ellos y que no sean como yo, pues es muy difícil crear lazos de amistad a largo plazo. Saludos.
1: Saludos, gracias por contarnos tu historia y tienes toda la razón. Si desde los vínculos más elementales no existe esta compañía a lo largo de tu vida, se vuelve
0: te
1: complicado, claro.
0: Con la sensación de soledad. Compártenos cómo has manejado tú la soledad en nuestro WhatsApp 5525383229. Pero para ponernos contentos,
1: vámonos a otra cosa y vámonos a un concierto. Ahí no estás solo, ahí todos vibramos en la misma sintonía. Y en el Autódromo de los Hermanos Rodríguez se presentará Zayn Malik en el estadio, pues GNP básicamente, ¿no?
0: Sí, sí.
1: Sábado 20 de junio. ¿Quieres participar? Vamos a tararear una canción. Y a través de nuestro WhatsApp 5525383229 hay que decir qué canciones. ¿Estás
0: ahí
1: de acuerdo?
0: Que me parece perfecto. ¿Lista?
1: Lista.
0: Vamos.
1: ¡Tara!

0: Eso, qué bonito nos quedó. ¿Sabes qué canción tarareamos?
1: ¿Cuál es? Y en este momento te ganas un par de boletos para ver a Zayn Malik el sábado 20 de junio en el Estadio GNP. 8 de la mañana ya con 23 minutos. No, ¿qué
0: no
1: pasó? Ay,
0: llegó un mensaje, una pero respuesta. No es esa. Hasta 55, 25, 38, 32, 29. ¿Te parece si la tarareamos rapidísimo y nos vamos?
1: Solo el finalito.
0: Ok, 1, 2, 3.
1: Na na na na na na. 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Ahí está el título de la canción y todo.
0: Exacto.
1: Ya. Casi, o sea, bueno. 8:23, quédate en la regadera de hoy, 89.7. A continuación, vamos a tener más entrevistas. Juliana Peniche, viene Sofía Comas, Tommy Royale y mucho más.
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0: Oigan, pues Shakira sorprendió al invitar al grupo Ghetto Kids Foundation de Uganda para que la acompañen en el espectáculo de medio tiempo de la fiesta futbolera, luego de que ella elogiara a los niños por su video en el que bailan la canción de Die Die, que es el tema oficial. Y bueno, el acercamiento entre Shakira y los chicos se originó a partir de este video. Entonces, pues sí, la van a acompañar. Y que una estos lazos es una buena noticia en Hoy 89.7.
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1: Bueno, pues permanece cerrada la circulación en ambos sentidos de Paseo de la Reforma entre el Eje 2 Norte y Eje 1 Norte, así como el Eje 2 Norte a partir de Congreso de la Unión por manifestantes. Ahorita la alternativa es Avenida Insurgentes, Circuito Interior, Eje 1 Poniente, Avenida Circunvalación, Eje 1 Oriente y Congreso de la Unión.
0: Hay obras, por tanto, reducen tus carriles en Calzada San Antonio Abad, entre Fray Servando, Teresa de Mier y el Eje 3 Sur. Las alternativas para ti, Avenida Francisco del Paso y Troncoso y Simón Bolívar.
1: Se registró un choque sobre Insurgente Sur al sur y Doctor Gálvez en la colonia San Ángel en la alcaldía Álvaro Obregón.
0: Y vamos lentos en Circuito Interior pasando la raza hacia el Eje 2 Norte. Empatía al volante.
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2: 8 de la mañana con 39 minutos. Estás escuchando La Regadera en Oye 89.7. De este lado, Tania Martínez, la pelirroja de la radio.
3: De este lado te saluda E.G.
2: Y bueno, tenemos con nosotros a una gran artista. La conocemos desde muy pequeña haciendo telenovelas. También la hemos conocido en su parte de conductora. Y el día de hoy viene a platicarnos de una obra de teatro maravillosa. Y en algún momento, hermano, tengo que hacer. En algún momento le dijeron, ¡maldita lisiada! ¡Juliana Bani llegó a nosotros!
4: ¡Ay, ya voy a aprender a pronunciar tu nombre, carajo!
3: Bienvenida, Juliana.
4: ¡Ay, gracias! Gracias por el espacio y por la invitación. Feliz de estar en Oye.
3: ¡Ok! Felices de tenerte porque además estás en teatro.
4: Así es, estoy con... en una obra de teatro estupenda, maravillosa, que se llama No te vayas sin decir adiós y que nadie debe perderse. Que la gente se tiene que dar esta oportunidad de irla a ver porque vale mucho la pena. Es una obra de teatro producida por Jorge Ortiz de Pinedo, escrita por Óscar Ortiz de Pinedo, uno de los hijos de Jorge, y con un elenco espectacular. Estamos con la estrella. Un gran ícono de toda la historia de la actuación, como lo es Juan Ferrara. Y es bien importante esta obra de teatro, esta puesta en escena, porque con esta obra de teatro se despide Juan Ferrara de los escenarios teatrales después de más de 6 décadas de trayectoria artística.
2: Qué ejemplo, qué impresión, ¿no?
4: Así es.
2: Qué gran carrera.
4: Qué gran carrera ha tenido, estupenda, en televisión, en teatro, en cine. Y él está perfectamente entero, sigue igual de talentoso, de guapo, es un gran compañero. Y ya llevamos con esta puesta en escena casi 2 años.
3: Ok.
4: Porque, a ver, porque la gente le dice, no te vayas, por favor, Juan. Claro. O sea, le gritan, lo ovacionan de pie. Es impresionante, es impactante formar parte de esta producción, de la compañía de Jorge Ortiz de Pinedo, pero estar con Juan Ferrara y compartir escenario con él es todo un agasajo.
2: Sí, claro. Sí.
3: ¿Tú has estado todo este tiempo, o sea, los 2 años, o solo entras en esta etapa?
4: Yo entré a partir de agosto del año pasado. Yo llevo 9 meses, ya voy para el año. Esta es la tercera vez que están ellos en Ciudad de México. Para mí es mi primera vez en Ciudad de México. Yo entré para hacer la gira porque Andrea Torre, que hace mi personaje Irene, y que siempre ha estado desde el principio, ya no podía viajar porque estaba en proyecto acá, en serie, en telenovela, sus 3 hijos y demás, entonces ya no podía. Por eso es que entré yo. De hecho, todos tenemos alternantes, excepto Juan Ferrara.
3: ¡Órale!
4: Entonces, es un gran elenco. Yo salgo de hija de Juan Ferrara. Está José Manuel Lechuga, que sale de mi marido. Está Valeria Burgos, que también entró igual que yo en agosto del año pasado, alternando con Natalia Madera, que es la original. Las niñas, que están espectaculares, Camila Rivas y Renata Chacón, que alternan son mis hijas. Son mis hijas. Y está de mi hermano, sale Adrián Rubio, que alterna con Oscar Medellín.
2: Ok, pues sí, un gran, gran, gran elenco. Pero por favor, platícanos de qué va No te vayas sin decir adiós.
4: ¿De qué va? Es un... trata de una familia. Es el cumpleaños del abuelo, que es Juan Ferrara, el abuelo de mi hija. Y es todo lo que se suscita en una fiesta familiar, en una reunión. Problemas que surgen en todas las familias, porque creo que en todas las casas pasa lo mismo, a puertas cerradas. Claro. ¿Qué es lo que pasa? La relación que tiene con la hija, con el hijo con la esposa, la hija con el marido, la mamá con la hija con el abuelo, con todos. Y van saliendo verdades ocultas. Y entonces se van pasando unas cosas muy impactantes, que a todas las personas que van a verla les pedimos que no cuenten el final. porque pues es que no puede, no,
3: no
4: se puede
3: saber, ¿verdad? Sí, claro.
4: Pero todo lo que pasa, o sea, uno se reúne con toda la felicidad del mundo, con todo el gusto de ver a la familia, y se van destapando ahí cosas que quedaron en el pasado, que se vienen, y que exactamente, entonces se vienen arrastrando ciertas cosas. A ver, todos tenemos pues traumas,
3: claro,
4: o vaya, problemas, y habla mucho de la salud mental y es muy importante. Está es una tragicomedia que,
3: eso,
4: a ver, se van a reír montones.
3: Sí, porque suena a que fue un dramononón.
4: Ah, suena dramononón.
3: Sí.
4: Pero les aseguro que les vamos a arrancar muchas carcajadas, muchas sonrisas. Es una obra también de mucha reflexión. Claro que también hay drama. Hay de todo un poco. Está bien padre. Me encanta. La verdad es que estoy feliz. Mi personaje es adorable. Irene. Se llama Irene, mi personaje. Y yo creo que es de los personajes más difíciles que he hecho en toda mi carrera.
3: ¿Por?
4: Más complejos, más completos, porque tiene de todo, porque toca fibras muy internas, es un personaje con muchos matices. A ver, todos y cada uno de los personajes de No te vayas sin decir adiós son complejos, muy, muy, y son difíciles de llevar, desgastantes.
2: ¿Y uno particular que te ha dejado esta interpretación?
4: Mucho. Mira, aprendo, siempre lo digo, aprendo cada función, me deja algo. Ninguna función es igual. A pesar de que es lo mismo, no es lo mismo, ¿no? El público, todos los públicos son distintos. Cada función tiene su magia. Cada personaje, aprendo de todos mis compañeros y sobre todo de Juan Ferrara, que siempre nos da como consejos y nos da tips. Y es una retroalimentación impactante. Es muy generoso. Como compañero, yo ya lo conocía. Yo había hecho una telenovela con él hace muchos años, hace como 17 años. Una novela que se llamó Mar de Amor, donde él era el antagonista, pero mi personaje no tenía nada que ver con él. O sea, yo salía yo salía en un bar en la playa con Arlet Pacheco, pero yo era pareja de Arturo Carmona y era como otro rol. Sí. No teníamos personajes. Pero ya habíamos convivido porque esta novela se grabó en Campeche. Entonces desayunábamos, comíamos y cenábamos juntos de la producción. Entonces fue muy, muy gratificante conocerlo en ese momento. Y ahora volverlo a ver y tener la oportunidad de compartir escena con él es un privilegio, la verdad.
3: Claro. Oye, sí. ¿Cuántas funciones quedan?
4: A ver, queda este fin de semana, 22, 23 y 24. Y después queda 29, 30 y 31 de mayo, únicamente en el Foro Cultural Chapultepec.
3: 6 funciones. Porque son dobles, ¿verdad?
4: Son dobles, 12 funciones, pero tal vez, aún no lo sabemos, no me han dado luz roja, tal vez se extienda la temporada un mes más. A ver, no lo sé, porque también vamos a salir de gira. Es que estamos de gira por toda la República Mexicana, entonces ahorita venimos, antes de iniciar esta temporada, venimos de una gira por la cual fuimos a Mexicali, estuvimos 2 días en Tijuana con 4 funciones, luego fuimos a Ensenada y así andamos y estuvimos en Monterrey. Festejamos, a ver, hace unos meses festejamos las 200 representaciones en Monterrey, que estuvo padrísimo. Y ahora, este viernes pasado, acabamos de festejar las 300 representaciones.
2: ¡Wow! ¿Qué tal?
4: Con una madrina de lujo que estuvo espectacular, Verónica Castro.
2: Sí.
4: Entonces estuvimos, bueno, de manteles largos.
2: Que hasta se armó zafarrancho ahí porque no podían empezar, ¿no? Ay, no.
4: Pues
2: qué
4: no
2: cosa.
4: Se podía porque es que venían saliendo, a ver, gracias a Dios tenemos los teatros llenos, todas las funciones. Entonces tuvimos función a las 6:30 de la tarde y esta segunda función era a las 8:45, pero la alfombra roja empezó a las 7:45. Entonces había pues muchas celebridades, prensa, estaba muy lleno y cuando llegó Verónica sí se armaron ahí. Pues creo que, o sea, la gente como que no respetó mucho, se pasaron la valla, pasaron a la seguridad, no dejaban salir a Verónica de la camioneta y demás, pero bueno, todo se
3: ¿Tú arregló. ¿En qué momento te enteraste del relajo?
4: No, pues yo me enteré apenas hace antier. O sea, del relajo de que no dejaba pasar a Verónica, apenas me enteré.
2: O sea, ustedes adentro estaban en lo suyo.
4: Sí, claro, ¿no? Yo estaba en mi camerino esperando a que dieran tercera llamada y a salir al escenario, exacto.
3: Y nada más sentiste que se posponía, o sea, sí empezaron tarde.
4: Sí empezamos, sí, unos minutos tarde.
3: Ok.
4: Sí,
3: Órale,
2: cosas pues, que pasan.
3: Exacto, sí, sí,
4: bueno, una anécdota más. Gaje,
2: sí, claro, pues, por supuesto. Sí,
3: muy
2: sí,
3: bien. Sí. Pues bueno, Juliana, tenemos. Ándale, mira, sí tenemos aquí. Te vamos a compartir una de estas, ¿sabes qué es?
4: ¿Qué? ¿Para jugar ping-pong?
3: ¡Exacto!
2: ¿Qué? Sí, claro. Pues arranquemos este
3: ping-pong
2: con
4: Juliana.
3: ¡Exacto!
4: ¡Peniche!
3: Ser la heroína de la historia o la villana que todos aman odiar.
4: La heroína. ¡Ah! Me encantan las villanas, déjenme decirles, pero he hecho muy poquitas. A ver, sí, sí están más padres, sí, la verdad. Porque la heroína nada más llora y llora y llora. Ah, entonces, sí, sí, sí.
2: Y el otro no. Se pasa de maldad en maldad, viendo cómo.
4: Entonces me retracto, villana.
3: Bien, se vale.
2: ¿Qué se siente que una escena tuya de hace tantos años siga siendo el meme más viral de internet, que fue el de la maldita lisiada, pero sobre todo, ¿te afectó en algún momento?
4: A ver. No es que me afectara como tal, pero sí me chocaba que me dijeran maldita lisiada en la escuela, porque esta telenovela, que fue mi quinta novela de mi carrera, la hice cuando estaba en segundo de secundaria.
2: Ok.
4: Entonces, cuando yo cambié de colegio, de secundaria a preparatoria, el colegio era muy pequeño, cuando pasó a prepa era muy grande, y entonces ya por ahí se enteraron que salía en la tele, y entonces me empezaron a molestar que la maldita lisiada, y que ahí va la maldita, y que la actricita, y que la que no sé qué, y que no. Y entonces, sí me hicieron bullying, lo que ahora se llama bullying, antes me molestaban.
3: Sí.
4: A mí realmente me valía. O sea, trataba de que no me afectara. Uh-huh. Pero sí había gente. A ver, había gente muy buena onda, pero también había gente bien
3: ensañosa,
4: fea. ¿No? Y sí, la verdad es que sí. Y entonces yo decía, ya supérenlo. Ya fue hace 2 años. Y luego, ya fue hace 3 años. Ya. Entonces la prueba era, ya fue hace 4. Uh-huh. Ya no me digan maldita lisiada. Jamás pensé. A ver, es que. Nunca pensé que iba a trascender.
2: Es que es una escena icónica.
4: Y sobre todo esta escena, ¿sabes?
2: Sí.
4: Porque uno como actor no dimensionas lo que puede llegar a ser un trabajo tuyo.
2: Uh-huh.
4: No nada más en nuestro país, sino en otros países.
2: En otros lados, claro.
4: Y esta telenovela en particular se vendió a más de 160 países. O sea, prácticamente a todo el mundo. O sea, es impactante. Y está traducida a más de 60 idiomas. Y los memes, creo que no había ni memes cuando empezaron a sacar las fotitos de mi personaje con el de Itatí Cantoral, Soraya Montenegro, y el de Nandito Osvaldo Benavides. Y era como, claro, a ver, después de tantos años, claro que qué padre, qué bonito es que reconozcan tu trabajo.
2: Claro.
4: O sea, después de 3 décadas, ahorita te puedo decir, después de 30 años, que sigan recordando mi personaje con una escena icónica que ha recorrido el mundo. No nada más la telenovela, sino la escena, ¿no? Está bien padre.
3: Eres tú.
4: Soy yo, o sea, y voy a ser yo, hasta que sea viejita. hasta que no exista, hasta la eternidad y la posteridad.
3: ¿Te ha repercutido algo en tus redes y cositas así? ¿O sabes que cada que llega el meme otra vez te buscan?
4: Pues de repente sí, y sí, claro, con el hashtag maldita lisiada. No, porque muchos no saben escribir mi nombre. Así como muchos no saben pronunciar tu nombre. Perdón, como yo, perdóname, por favor.
3: Te calmas.
4: Así como no saben pronunciar mi apellido.
3: Exacto.
4: Mi tercer apellido, que es Wisi, y se escribe con H y con C. Ay, es lo mismo con mi nombre. Se escribe con YWN. Bueno, no importa, sí, claro. O sea, sí se acuerdan de
3: mí. Sí, te buscan.
4: Y te lo juro que luego a veces me dicen, es que tu voz. Nos acordamos por tu voz. Y yo, bueno, sigue siendo mi misma voz y sigue siendo mi misma cara después
2: Eres
4: de 30
2: memorable.
4: Años.
2: Sí.
3: No, gracias, Juliana.
4: Gracias a ustedes.
2: Gracias por tener esta puesta en escena también, que le siga yendo maravilloso. ¿Nos recuerdas, porfa, las últimas fechas, dónde y todo lo demás?
4: Foro Cultural Chapultepec. Estamos con la obra de teatro que no se pueden perder. No te vayas sin decir adiós. Uh-huh. Únicamente este fin de semana, 22, 23, 24 de mayo, y el 29, 30 y 31. Y 1 de mayo.
2: Buenísimo.
3: Gracias,
2: pues ahí te
3: Juliana.
2: Vemos en el teatro. Muchas
4: besos
2: gracias.
4: Besos a todos.
2: 8:53, ¿eh? 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

0: 9 de la mañana con 5 minutos aquí en la regadera de hoy 89.7 y esto que estamos escuchando es nada más y nada menos que de Sofía Comas, que además está con nosotros aquí en la regadera de hoy 89.7. Bienvenida, Sofía.
1: Bienvenida.
2: Hola, un placer estar por acá.
1: ¿Cómo estás?
3: ¿Todo bien tu mañana?
2: Muy bien. Ajá. Recién amanecida.
1: Muy bien, ¿eres persona que suele madrugar o te paramos muy temprano?
2: No suelo madrugar, pero aquí me despierto antes. Siempre en Ciudad de México me despierto un poquito antes siempre.
0: ¿Por el jet lag o porque
2: no, finalmente... ya no hay jet lag, porque como anochece un poco antes, pues mi cuerpo ya decide despertar un poquito antes también.
0: Okay,
1: mira, cosas que pasan.
2: Cosas.
1: ¿Cuál es tu mejor momento de inspiración?

0: durante el día. El día justo, media mañana, la tarde.
1: Después de comer.
0: O sea, aquí real. En México decimos que después de comer real, nos da el mal del puerco. Ajá.
1: Sí.
0: ¿A ti te da la inspiración?
1: Es que estoy muy activa esa hora. Antes llamaba a la gente e intentaba hacer cosas de oficina y descubrí que no es el momento. Exacto. Entonces, pues para la inspiración que solo conmigo misma, dije, pues ahí sí. Mira. Ahí no molesto.
2: ¿Dónde es donde más guardas tus inspiraciones, las ideas que te vienen? ¿Celular? ¿Andas con tu guitarra lo más que puedes?
1: Celular, cuadernos... Celular y cuadernos principalmente.
2: Ok. Uh-huh.
0: Y bueno, ahorita que traes esta combinación entre tu cultura y la de nosotros, de parte de México, ¿qué es lo que más te ha inspirado?
1: Ah, pues el cancionero. Uh-huh. He estado 2 años básicamente leyendo y escuchando cancionero mexicano. Y luego pues mi vida aquí, ¿no? Mi vida uh-huh. aquí, lo que siento, lo que voy conociendo, la gente hermosa que ha aparecido en mi vida. Así que la experiencia y ese cancionero tan hermoso que tenéis.
2: Ah, pues muchas gracias. Oye, háblanos de Tecuán Caroca.
1: Ajá.
2: What is Tecuán Caroca?
1: Pues el nombre surgió la primera vez que vine a México hace 2 años y medio. A veces me viene como la idea de un álbum a partir del nombre. Mm-hmm. Entonces yo estaba obsesionada con, no sé, no hacía más que ver Máscaras de Jaguar. Y me encantaron, claro. Me encantaron. Y en náhuatl, Tecuán es el comehombres, es el jaguar. Mm-hmm. Y me gustó mucho la sonoridad. Y aparte estábamos trasteando con el diccionario y encontré la palabra caroca. Y caroca significa carantoña. Entonces apareció ante mí un jaguar romántico. Con una flor entre los colmillos que ha venido a amar. Oh. Con un traje de chaqué. Dije, pues este es el personaje.
2: Qué increíble. ¿Y las historias entonces, digamos, tienen que ver algo con este jaguar? ¿O simplemente es la imagen que te gustó para...?
1: Es la imagen que me gustó para buscar cómo quería. Para mí cada álbum es un aprendizaje. Y llevo 2 álbumes, mis 2 álbumes anteriores, como que van del corazón hacia el cielo, ¿no? Tienen una carga mística. Y ahora yo quería como ir del corazón al suelo. Y, uh-huh. y bueno, vuestro hermoso país como que me enseñó a vivir del corazón hacia la tierra. Uh-huh. Así que bueno, este jaguar un poco es para mí como la personificación de ese amar y no temer al querer siendo vulnerable.
0: Uh-huh. Y además me suena también, jaguar, que sí puede ser de primera como salvaje, pero en realidad protege uh-huh. mucho, abraza. ¿Así sientes que son tus canciones que abrazan?
1: Sí, de hecho en la canción que lleva el nombre de Tecuán Caroca, enseñas Tecuán Caroca, enseñas las uñas y acercas la boca. Tiene uñas porque a veces son necesarias, uh-huh. pero lo que quiere es que le besen.
2: Claro.
1: Es romántico.
0: Me gusta esta dualidad.
2: ¿Y en sí los felinos es algo que te gusta o prefieres más este?
1: Tengo caninos. Un gato gigante. Es como si fuera un jaguar, porque uh-huh. es muy grande. Sí que creo que, bueno, con los gatos un jaguar me gusta en la distancia, no necesito verlo de cerca. O más metafóricamente.
2: ¿Aunque te quiera dar un beso?
1: No, mejor no. Mejor un gatito. Y bueno, sí que tienen como el perro. El perro es como un gran compañero, pero es más tu esclavo, ¿no? El gato, con suerte, eres su compañero. Y con menos suerte eres tú su esclavo.
0: Sí, exacto, son más independientes, 100%. Exactamente. Sí. Oye, Sofía, pues ¿te parece que sí. ya que vienes acompañada con tu guitarra,
1: claro.
0: que nos cantes?
1: A ver, sí, ¿qué os voy a cantar?
2: A ver, dinos.
1: ¿Qué os voy a cantar? ¿Qué preferís? ¿Una ranchera para protegernos o una cumbia para deambular por la vida?
2: Así.
0: ¡Ay, cumbia!
1: Venga,
2: sí,
1: pues
2: venga, cumbia entonces.
1: Cumbia, y ahora como estoy aquí en chiquitito, pues una cumbia... en formato íntimo.
2: Me encanta. Bien.

0: chulada.
1: ¿De cuán caroca, de cuántas canciones va compuesto?
2: 10. Uh-huh. 5 en una carita del vinilo, 5 en la otra carita del vinilo y en digital pues todas de seguidito.
0: Exactamente. ¿Y a ti te gusta, por ejemplo, las versiones vinilo, cassette? ¿Te acuerdas de eso o nunca te tocó?
2: He de confesar que yo normalmente soy de lo digital. No soy una gran coleccionista. Uh-huh. Tengo amigos coleccionistas y me apasiona ir a sus casas a escuchar sus colecciones de vinilo. Pero yo no soy una gran coleccionista. Eso sí, pues el disco que salió hace 3 semanas, cuando me llegó el vinilo y vi esa belleza,
1: ¿no? Claro.
2: ¿No? Que ves como en algo tangible, en algo que puedes tocar, todo el trabajo que supone. Es hermoso, uh-huh. Es hermoso. Entonces, me gusta mucho el formato de vinilo y para desarrollar el arte de un álbum, que a mí me gusta uh-huh. mucho, como siempre pensar en el imaginario visual, el vinilo se presta, ¿no?, a hacer cosas bien hermosas.
0: ¿Qué vinilo te gustaría tener ahora de los artistas que a ti te gustan?
2: Ay, pues mira, Secreto o Promesas de José José.
0: Ok.
1: Mira.
2: Sí. ¿Qué os parece?
1: Sí, como, nos encanta, ¿vale? Sí, nos encanta. Oye, Zoe, pues ha llegado el momento de jugar contigo. Ya te escuchamos cantar muy
2: vale,
1: lindo.
2: ¿Puedo dejar la guitarra?
0: Sí,
1: por supuesto.
0: Ajá. Exacto. Se está preparando en este momento, bajando su guitarra.
1: Ajá. Venga. Haciendo unos calentamientos para echarnos un pin.
2: Pues soy malísima. Venga, vale.
0: Con.
1: ¿Es un pin?
0: Pong.
2: Con Sofía Comas.
0: ¡Exacto!
2: Ah, vale.
0: Sofía Comas, muy bien. Muchísima atención. Aquí te va tu primera pregunta.
2: Venga.
0: ¿Cómo recuerdas tu debut en la música?
2: Mi debut en la música fue cantando una triste canción cuya letra compuse porque se había muerto el Panda Chulín del Zoo de Madrid. Yo estaba muy ligada emocionalmente al Panda Chulín y con la música de Greensleeves decidí hacer una canción que decía "Pobre Chulín se murió en abril" y cantársela a mi familia para su suerte o desgracia.
1: Esto wow. Es increíble. ¿Cuál es tu mayor miedo?
2: El miedo, ajá, ¿no? El mayor miedo es el miedo a que te pueda el miedo. Porque uh-huh. el miedo al final es una herramienta de defensa que nos salva de muchas cosas. Pero, ¿qué miedo da tener miedo?
0: Oye, sí, Chulín, bueno, de por el lado sentimental, ¿y cuál era el cantante infantil que tú decías, sí, quiero ir a verlo, escucharlo?
2: Ay, es que era un poco rarita, me gustaba mucho Mozart.
0: Ok. Mm-hmm.
2: Estaba muy obsesionada con la flauta mágica y la cantaba todo el rato.
1: Ok, define la belleza en una sola palabra.
2: ¡Guau! La belleza, a ver, venga, no tengo que pensarlo. Definir la belleza en una sola palabra. Una sola palabra vale una expresión.
0: A ver.
1: Una expresión.
2: El sentido de la vida.
0: Ok, mm-hmm. Muy bien. Tu lugar sagrado para desconectarte del ruido del mundo.
2: Mi lugar sagrado para desconectarme del ruido del mundo. ¿Una taberna?
0: Ok.
1: Y Sofía, por favor, complétanos la frase. Utilizar la voz y el cuerpo para canalizar lo invisible es la forma más bella de
2: existir.
0: ¡Qué hermoso! Eso es todo. Muchísimas gracias, Sofía.
2: Me alegra que no fuera con pelota. Se me da muy mal.
0: Y set para Sofía Comas. ¿Dónde te escuchamos? ¿Dónde te seguimos? ¿Presentaciones?
2: Sí, pues presentaciones. Voy a estar en el Centro Cultural de España el próximo miércoles 27, full band. Y va a tener un componente también escénico, así que tengo mucha ilusión. Y luego voy a estar en diferentes lugares como Puebla, Jalapa, Querétaro. Mm-hmm. Está todo en mi Instagram, en mis redes sociales. Está ahí el calendario con todas las fechas. Cualquier duda, un DM, me preguntáis y yo os cuento. Y me traigo unos vinilitos hermosos.
1: ¡Ah, claro! ¡Por supuesto! Sí, sí somos fans de vinilos, claro.
0: ¿Hiciste tu Insta?
2: Sí, no, mi Insta es sofía.comas. Como es el apellido, el punto es...
0: Exacto.
1: Muchas gracias, Sofi, por estar con nosotros. 9:15 a.m. ¡Uy! ¡Esta joya! ¿Es en serio?
0: What?
1: ¡The Killers!
0: ¡Mr. Brightside!
1: ¡Súbele!

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1: 9 de la mañana con 19 minutos en la regadera de hoy 89.7 y como ya lo escucharon, Sandri Rodríguez ya llegó con nosotros. Sandri, fíjate que desde la mañana nos jaló muchísimo el tema del cual vamos a platicar contigo y les estuvimos preguntando a nuestra audiencia cómo llevaban la soledad.
2: Cómo la manejan.
1: Cómo la manejan, ¿no? Entonces, muchos coincidieron que después de un periodo,
2: sí,
1: no es que te acostumbres, pero como que lo vas entendiendo.
2: Y pareciera que necesitas a la familia para salir adelante también, un círculo importante.
3: Es correcto, venía escuchando los comentarios, lo que les hacían llegar acerca de la soledad. Y si bien la soledad es importante para nosotros, últimamente se ha registrado que la soledad llega a causar los mismos problemas que fumarte una cajetilla a largo plazo. Esos son datos de la OMS. O sea, ajá, genuinamente hay que entender el tema de la soledad, porque en una época donde estamos tan conectados, nos empezamos a desconectar de la interacción humana.
1: Sí, 100%.
3: Entonces, obviamente la soledad, podemos decir, hay que aprender a estar solo, convivir con uno mismo. Uh-huh. Pero a largo plazo el aislamiento tiene efectos muy nocivos para la salud.
2: Eso, una cosa es rato a solas y otro, claro, es aislarte, ¿no?
3: Exacto, y ahí es donde nosotros tenemos que hacer como un foco rojo, una alerta y revisar qué es lo que está pasando, ¿no? Porque hay mucha gente que post pandemia se queda trabajando en casa y les cuesta mucho trabajo salir. Ya no hay interacción, no te expones a la luz solar, lo cual es importante, y nosotros, claro, necesitamos de todo esto para generar neurotransmisores y estar al 100% en nuestra vida. Entonces aquí sí es importante entender que hay una gran diferencia en elegir la soledad como un punto de conexión, poder disfrutar ratos a solas y aislarnos del mundo exterior.
1: Okay.
2: ¿Cómo me doy cuenta que ya me estoy aislando?
3: Eso es importante revisar. Muchas veces confundimos señales de aislamiento como tal con el cansancio emocional, porque hay mucha irritabilidad, tenemos un sentimiento de vacío, hay una pesadez constante, un desgano y se siente un vacío emocional. Y lo más grave es cuando estamos en un grupo y sentimos que estamos solos. Estamos acompañados, pero no me siento parte, no me termino de integrar. O estamos aquí conviviendo, pero alguien está en el teléfono, todo el tiempo está conectado, está totalmente ausente. Y sobre todo, cuando buscas fugas para no conectar. Me refiero al celular, videojuegos, vicios, todo este tipo de situaciones son focos que nosotros tenemos que ver.
2: Son pretextitos.
1: Pero es que también a veces siento que ya es muy difícil empatizar con alguien, incluso generar comunicación con alguien.
3: Es complicado.
1: ¿Y cómo le hago?
3: Creo que ahí lo importante sería, lo primero es preguntarnos cómo están mis vínculos. ¿Cuáles son mis vínculos cercanos? ¿Con quién me siento yo? ¿Con quién me puedo descargar emocionalmente sin sentirme juzgado? ¿Tengo un lugar seguro? ¿No? Empezar a revisar si tenemos un espacio seguro, familia, quiénes tienen esa conexión emocional. Lo segundo, empezar a buscar espacios de conexión. Por ejemplo, clubs de lectura. Si a mí me gusta pintar, ahora hay muchos talleres donde te invitan a pintar, conoces gente nueva, conectas desde otras perspectivas. Estas son dinámicas súper buenas para poder interactuar y empezar a abrirte a conocer otro tipo de personas. Lo otro es buscar ayuda profesional.
1: Claro.
3: Eso es lo principal. O sea, hay que entender que no tenemos que tocar fondo ni sentir que plano ya nos estamos así yendo para abajo para levantar la mano. Es súper importante decir, esto no lo estoy pudiendo soportar, ¿qué necesito hacer? Y sobre todo diferenciar esto, no está mal estar solo siempre y cuando no me aísle.
2: La sensación de soledad, porque justo lo platicamos, no tiene que ser ya cuando eres adulto, ¿no? O sea, desde muy chicos puede presentarse. ¿Tú desde qué edad conoces casos donde ya se sienten muy solos?
3: La realidad es que, te lo puedo decir así, hay niños que desde los 3 años les cuesta la interacción social. Ajá. Y ahí sí se necesita un estímulo terapéutico, porque a pesar de que puedan ser sociales en un grupo familiar, que puedan conversar, les puede costar la interacción con otros. Buscan aislarse, no se sientan bien con los grupos. Entonces ahí sería bueno empezar a entender que este fenómeno no tiene una edad en específica. Puede ser desde muy niños y obviamente con la edad se va acentuando, porque también a los adultos nos cuesta trabajo hacer amigos.
1: Sí, claro, ya vas poniendo tus barreras.
3: Claro.
1: Hubo uno de los mensajes que nos llegaron que decía que desde chico, pues desafortunadamente sus papás como que no lo atendían,
2: no estaba,
1: demasiado,
2: ajá, sí,
1: y no tenía con quién interactuar. Entonces que la soledad pues sí empezó a formar pues parte de su día a día y que como adulto pues ya generar este tipo de comunicación le cuesta. Cuando sucede así que desde tu vínculo primario no se genera esta conexión de armonía niña, ¿cómo le haces?
3: Ahí es empezar a buscar relaciones fuera de. O sea, uh-huh. hay que entender que, claro, la familia nos lo venden como un núcleo principal y ahí es donde crecemos, pero también hay que entender que no toda la familia es amorosa
2: si
3: y
2: no
3: acompaña.
2: Funciona, no, no.
3: Perdón por esto, yo sé que no les sí. encanta, pero el árbol pues genealógico también se poda. Si yo sí. no me siento gusto ahí, es empezar a buscar vínculos en donde yo sienta esta pertenencia, donde me sienta escuchado y sobre todo donde yo ocupo un rol y tengo un valor.
2: Uh-huh. ¿Soledad y depresión van de la mano?
3: No precisamente, una cosa es sentirte deprimido por muchos factores, aunque no estés solo, porque puedes estar pasando por un momento depresivo y tener una red que esté contigo, que te acompañe, pero es totalmente diferente a estar solo. No tienen que ver.
1: Okay, así como hay grupos de alcohólicos anónimos y todo eso, hay como grupos de que traten de soledad, algo así, y que en comunidad te ayuden.
3: Yo creo que no hay grupos enfocados como tal, o sea, digo, se hablaba antes mucho de este grupo de los optimistas, pero ajá. tienen como cierto tipo de finalidades que son diferentes. Aquí lo ideal es empezar a generar comunidades y sobre todo los vínculos de cosas que nos gustan y que sean afines a nosotros y nos hagan sentir que pertenecemos.
2: Uh-huh. Oye, y digamos que una de las cosas más importantes sería identificar esto, ¿no? Que no estoy.
3: Los puntos.
2: No estoy conectando.
3: Así es.
2: O estoy buscando pretextos para no conectar.
3: Para desconectarme. Porque también buscamos cómo salir y desconectarnos de todo el mundo que nos rodea y de lo que está como dentro de nosotros mismos.
1: Así es, mi querida Sandri, hoy es tu día.
3: Sí, día del psicólogo.
1: Así que gracias.
2: ¡Felicidades!
3: Muchas gracias.
1: Por ser nuestra psicóloga, no de cabecera, de la regadera.
2: Y sí es cierto que los que estudian psicología están todavía más loquillos que los que no.
3: No tengo pruebas, pero tampoco tengo dudas.
1: Muchas felicidades a tus colegas.
2: Gracias. ¿Dónde te seguimos?
3: Ah, me encuentran en Instagram como psic, psicsandry. Psicsandry, ahí en Instagram y TikTok me encuentran.
1: Ahí está, muchas gracias.
3: Gracias.
1: 9 de la mañana con 26 minutos. Estás en La Regadera.
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2: Pues otra gran noticia, porque la insuficiencia cardíaca es una de las principales causas de muerte en todo el mundo, ¿no? Y para muchos pacientes las opciones de tratamiento son o trasplantes o dispositivos mecánicos invasivos. Pero se acaba de desarrollar los investigadores de Mayo Clinic un parche flexible de células madre diseñado para reparar corazones dañados sin necesidad de cirugía a corazón abierto. Y tener estos avances son una buena noticia.
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2: Todavía tienes afectado dos carriles de Paseo de la Reforma, esto es en las inmediaciones del Ángel de la Independencia, tu mejor alternativa, Avenida Chapultepec.
3: Igual, por la misma zona vas a encontrar cerrada la circulación de Donceles a partir de Eje Central y Allende desde República de Perú en la Colonia Centro Histórico, en la Alcaldía Cuauhtémoc, en inmediaciones del Congreso de la Ciudad de México.
2: Recuerda que los vehículos con engomado color verde, terminación de placas 1 y 2, tienen hasta el 31 de mayo para verificar.
3: Asentamientos también al cruce con semáforos, está registrando Avenida Hidalgo desde el Eje Central y hasta Paseo de la Reforma. Por favor, maneja con cuidado.
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0: ¿Me puedes explicar qué estamos escuchando? Que
1: estamos
0: me gusta.
1: Estamos desde Puerto Rico. Llega nada sí, más señor. Y nada menos. A nada más que en el apellido sí me tiene que ayudar el mismísimo Tommy Royal. ¿Cómo estás, Tommy?
2: Estoy bien, papi. Estoy súper contento de estar aquí con ustedes. ¿Cómo están ustedes? ¿Cómo
0: muy
2: estamos?
0: Bien, felices de conocerte y más porque estábamos platicando de Star Wars en lo que arrancábamos al aire. ¿No?
2: Sí, no, soy ¿listo, fanático.
0: ¿Listo para ver de Mandalorian y Grogu?
2: Es que man, eso sale el viernes y estoy aquí. A ver si me dan tiempo ahí para el cine.
1: O sea, sí, tu fanatismo sí va a llevarte al cine.
2: Sí, sí, obligado.
0: Ok, pero la pregunta también obligada, ¿lado oscuro o lado luminoso? De la
2: Ok. Yo siempre digo the light side, pero el poder del dark side, mano, es otra cosa.
0: ¿Sí?
2: Atrae, ¿me entiendes?
1: Es que, ¿o Sith o Jedi? O sea,
2: sí, sí, sí. No, Jedi. Yo soy uno, yo tengo en mente de como que construir mi Jedi para ir para Disney, porque yo estoy engordando ahora mismo, sé que me gusta lo del Jedi, ¿me entiendes?
0: Ajá, sí.
1: Muy bien.
0: Pero donde también eres un Jedi es en la música.
2: Gracias.
0: Oye, ahí combinando reggaetón, hip hop, trap, pero con una narrativa más espiritual. ¿Qué onda con esta mezcolanza?
2: Sí. Bueno, ok, el álbum que estamos promocionando se llama Church Boy, ¿verdad? Y ese álbum vino de como que... Yo fui criado, gracias a Dios yo no fui criado en la iglesia, mami me cuidó, en la calle, mami me crió mucho, fui criado en la iglesia, ¿me entiendes?
1: Okay.
2: Y cuando chiquito yo siempre he sido amante de la música, amante del arte, empecé a escribir y uno escribe de lo que conoce.
0: Claro.
2: Yo no conozco la calle, pero conozco la iglesia, ¿me entiendes? Como que desde chiquito estoy hablando de Dios y todo eso, y eso como que fue transitioning a donde estoy ahora. No fue como que yo empecé a hacer música y un día decidí, ¿sabes qué? Voy a hacer música para Jesús. Fue como que bien orgánico.
1: Okay.
2: Es parte de mí, algo, y yo creo que por eso se me hace fácil, como que no estoy tratando de ser otra persona, ¿me entiendes?
1: Y Church Boy, aparte del nombre, ¿es también una manera en la que se refieren a ti?
2: Sí. Ahora mismo están diciendo que soy Church Boy, pero a mí es el nombre del álbum.
1: Okay. Por eso la pregunta.
2: Ajá.
1: Pero no es tu apodo de chiquito. Ahí viene Church Boy.
2: No. Sí. Eso fue esta temporada con el álbum. Sí.
1: Muy bien.
0: Ok.
1: Sí.
0: Y por ejemplo, ¿por qué no inclinarte quizá, no sé, más como a este gospel? Que siempre tiene como más esta onda, pues sí, medio religioso de los coros, ¿no?
2: Sí, es que no puedo cantar,
0: Están cañones, ¿no?
2: Gracias. Sí, yo tengo amigos que hacen música gospel, tengo amigos que hacen música worship, que están pegados en el mundo worship y soy pana. Uh-huh. Pero cada vez que yo trato, ¿sabes? Necesito autotune porque...
1: Ok, digo, eso, digamos, lo aceptas y es parte de tus herramientas de trabajo.
2: Claro, eso es que, ¿sabes? ¿A quién va a decir que no? Yo soy de Puerto Rico, yo fui desde chiquita escribiendo canciones, yo voy escribiendo reggaetón, hip hop, obvio el autotune es... este puto es un instrumento de lo que... De cómo componemos la música. Eso sí, hay que esconderlo.
1: Digo, hay quienes... sí.
0: Lo hablan así directamente, ¿sí?
2: Sí, claro.
1: Exactamente. Oye, y digamos, dentro de esta idea de escribir sobre la... ¿En qué te basas? ¿En tus experiencias? ¿En esperanza que tú tienes? ¿O sí tienes algo que ver con textos de testamento, Biblia?
2: Sí, de todo. Yo obvio, escribo de mí experiencias de la vida, no solamente de mi relación con Jesús, pero también escribo de la ansiedad, escribo de depresión, cosas de la vida que todos pasamos, ¿me entiendes? Mm-hmm. Pero de la perspectiva de un cristiano, o sea, como que
0: claro.
2: Esto es lo que yo conozco, esto es lo que yo he visto, de lo que me ayuda, lo que me ha ayudado. Y sí, obvio, la Biblia siempre está incluida en todo el contexto, como que yo voy leyendo y aprendiendo, y eso me inspira también, ¿me entiendes? Un poquito de todo.
0: No. ¿Y la gente cómo ha recibido tu mensaje?
2: Bueno, bien, yo creo que bastante bien. Hay gente que escucha, que le gusta, y yo he visto que hay mucha gente que se ven ellos en lo que estoy haciendo, ¿me entiendes? Pero también a la vez hay como que es diferente. No soy el primero en hacerlo, pero sigue siendo algo nuevo. Hay gente que quizá uno piensa de lo que es un cristiano y como que ya tienen el imagen.
0: Sí,
2: un concepto de lo que un cristiano debe ser, cómo se debe vestir, cómo debe hablar. Y cuando me ven a mí y hay como que choca. O sea, hay gente que en Facebook le gusta comentar un par de cositas, pero gracias a Dios ya tengo gente que como que le responden a ellos. O sea,
0: ya,
2: tengo que,
0: ya
2: no tengo que ver. De vez en cuando cuando despierto y tengo tiempo y energía, le respondo, claro. Pero...
1: Digo, al final haters, pues todos, ¿no? ¿Y quién más que Jesús?
2: Sí. ¿Qué, papi? A él le dijeron peor eso.
1: Ahí está el ejemplo.
0: Si él aguantó vara, pues uno.
2: Que me comenten en Facebook, yo estoy bien.
0: Exactamente. Oye, dentro de ya como tal de la industria musical, ¿ha sido complicado poder decir este es mi proyecto, esta es mi esencia, no me quiero parecer a nadie?
2: So, no, porque yo lo que yo he aprendido es que si tú, y es con todo, no solamente con Yo Soy Cristian, es con todo, si tú entras en un cuarto y la gente ya saben quién tú eres, qué es lo que tú representas, tú caminas con esa autoridad, yo, este soy yo, la gente te respeta, sean que estén de acuerdo contigo o no, te van a respetar. Y eso es lo que yo he notado, como que yo entro en las sesiones de estudio, quizás estoy en un red carpet y me hacen, y ellos saben ya quién soy, yo no lo estoy escondiendo. So, eso es como que es fuerza que la gente te respete, ¿me entiendes? So, gracias a Dios, no, nadie me ha dicho, como digo, si están de acuerdo o no, como que ya están como que, ok, bueno, por lo menos él está caminando con el pecho afuera, como que, claro. O sea, él sabe quién es.
1: Convencido de lo que haces.
2: Convencido,
1: oye,
2: sí.
1: ¿Y qué pasó en aquel 2021 en donde en las NBA Finals y también en el MLB Home Run Derby, de repente aparece tu canción Corona? ¿Tú sabías de eso? ¿Cómo sucedió?
2: So, cuando pasó lo de Corona específico, ESPN le gustó mi canción y obvio firmamos contrato, lo que sea, para que yo use la canción por una temporada. Okay. Sin darme cuenta que la temporada era de los NBA Finals, después de los Finals iba era el Home Run Derby y después de ahí el año pasado, después de eso el 2022 Buffalo Wild Wings cogió la canción. Oh, cool. Pero el anuncio estaba en los NBA Finals de nuevo. Soy yo, diache, bro. Wow. Yo que no juego baloncesto, llevan 3 años que yo sigo en los NBA Finals.
0: Pero está padre.
2: Sí, no, durísimo. Pero sí, sí.
0: ¿Y te gusta el básquet?
2: Bueno, yo mido 6'2 y no juego para nada. No, bueno, sirvo, para el básquet no sirvo.
0: Pero para verlo.
2: Sí, para verlo de vez en cuando. Uh-huh. Es que yo digo que sí, mis amigos saben que no.
1: Dude, ya que están los Finals.
2: Ahora tengo que decir. Sí, aunque sea un poquito, disfrutármelo. Pero.
1: Los Knicks, por lo menos, ¿no?
0: Porque en realidad yo te quería preguntar, o sea, de los equipos de básquet que quizá conozcas,
2: sí, sí,
0: ¿no?
2: Sí.
0: ¿Qué canción le pondrías a qué equipo?
2: Mano, es que ahora mismo, es que yo estoy viviendo en Orlando, estoy en Florida, so, para los Miami Heat, yo tengo la canción que se llama The Heat, so creo que es fácil.
1: Bueno, pues eres tremendo. Muy bien. Tommy, igual dices que no haces mucho deporte, pero ¿reconoces esas raquetas de qué son?
2: Eso es lo primero que vi. Eso es paddle, or pickleball.
1: Ping pong,
2: está pegado ahora mismo, so, pero exacto. Ping pong, sí.
1: Para
2: sí,
1: hacer
2: sí,
1: una
2: sí,
1: dinámica de ping pong con
2: Tommy.
1: Exacto.
2: Okay.
1: ¿Qué elemento musical de Puerto Rico nunca puede faltar en tus canciones?
2: Autotune.
0: Define tu sonido en una sola palabra.
2: Urbano.
1: Muy bien, 3 artistas con los que te gustaría grabar colaboraciones.
2: Farruko, Daddy Yankee, Jay Wheeler.
0: Okay. ¿Qué opinas de Bad Bunny?
2: Bueno, la marea crece y los botes van creciendo también. So, cuando él gana, ganamos nosotros.
1: Muy bien, canción favorita del momento.
2: ¿Cuál es mi canción favorita del momento? La mía, va a ser mía. Oh my God. Estoy bien lento.
0: Me gustan todas. No,
2: ok, ¿sabes qué? Qué bueno de Tommy Royal. Ahora mismo mi favorita. Sí,
1: qué bueno.
0: Okay.
2: Estamos promocionando.
0: Tienes que ir a una isla y solo puedes llevarte 3 cosas. ¿Qué te llevas?
2: Ok, teléfono, Starlink y. y comida, ok.
0: ¿Y la Biblia?
2: La Biblia, el teléfono y con Starlink tengo el internet, ¿me entiendes?
0: Okay,
2: aquí, esto ya lo tengo planificado. ¿Verdad que sí? Ahí me
1: vas a hacer un charger. Bueno, muy bien. Termina la siguiente frase. Lo que la gente no se imagina que pasa por mi mente antes de soltar un nuevo tema es...
2: Espero que no me busquen por esta. ¿Qué? Pasa.
1: Muy bien, Tommy.
0: Oye, bro, para poder conocer más de tu música y conocerte a ti, ¿dónde te buscamos?
2: So, en todas las redes sociales, Tommy Royal. Mi Instagram y mi TikTok es I am Tommy Royal. en YouTube, Tommy Royal, fácil.
1: ¿Presentaciones?
2: Sí, so estamos ahora mismo, yo voy a estar en Houston, pero en México estamos planificando la gira. Y eso, obvio, México está en esas fechas, no puedo decir todavía, pero lo estamos planificando.
1: ¡Buenísimo!
0: Pues gracias por dejarnos conocerte, por meterte a la regadera con nosotros y jugar ping-pong.
2: Exacto. Sí, no, gracias a ustedes.
1: Tommy Royal, y nos vemos ahí el viernes en la premier de...
2: Sí, vamos ahí, vamos al cine. AMC, papi, nos vemos allá.
1: Ya estás. Pues de esta manera nos estamos despidiendo.
0: Pues sí, ya, que Tania ya se acabó. ¿Cómo? Sí, pero ya. Bueno, gran regadera la del día de hoy. Bueno, cerrándola con Tommy.
1: Exactamente, tuvimos a Sofía Comas también cantando acá.
0: Juliana Peniche, que también bien divertida ella y que seguro nos va escuchando. ¡Mua! Besote.
1: Exacto, Martín. Y bueno, vamos a subir al ratito a nuestras redes la escena. Creo, icónica que grabamos.
0: Creo que ya está.
1: ¿Ya
0: así
1: está?
0: Que vayan a Hoyo 89.7 porque me
1: porque
0: parece que
1: porque además es la primera vez que Juliana hace esta escena y es icónica.
0: Ya
1: la
0: está,
1: sí, le dimos la vuelta.
0: Ya la tenemos ahí para que vayas a ver nuestra versión de Padrísimo. La maldita lisiada.
1: Javier Trejo Garay.
0: Norberto Campos.
1: Y bueno, Sandri Rodríguez también hoy en el Día del Psicólogo. Así que bueno, pues muchas gracias a todo el equipo. Martín en los controles, Gio en producción.
0: Daniela también aquí en las telecomunicaciones y en lo digital también. Exacto. El día de hoy. Yo soy Tania Martínez. En Instagram te encuentras como arroba la pelirroja de la radio.
1: Yo me llamo EG, a mí me encuentras como soy y latina de dedo Z y de iglesia.
0: Gracias. ¿Viste? Y arroba 89.7 FM. Hasta mañana a las 6 de la mañana. Mientras, bye. Besito cachichurris.

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15: Muy buenos días, son las 10 de la mañana en punto. Soy Aura Ramírez y aquí

90.7 y a mi turno, que es de 10 de la mañana a 1 de la tarde, el único lugar de la radio que huele a pan tostado y a frutita picada. Y si quieres chilaquiles, pues bueno, cafecito cargado siempre. Y actitud al 100. Y mucho de qué platicar hoy, oigan. Primero que nada, vamos a estar bien atentos, Martín, con un ojo al programa y con otro ojo a los boletos de al rato. Les digo algo, Martín tiene muy buena suerte con los boletos. ¿Ya no? ¿Ya se te acabó la racha? Ay, ya sé, es que descubrieron tu talento y apagaron tu virillo. No, es cierto, lo vamos a lograr, Martín, lo vamos a lograr, no te preocupes. Boletos para el Cruz Azul y los Pumas, ¿a quién le vas? Esa es la pregunta. ¿Quieres que esa sea la pregunta de hoy? ¿A quién le vas, Cruz Azul? O mañana, la dejamos para mañana, va. La de hoy tiene que ver con la Ciudad de México, ¿ok? Me tienes que decir lo que más amas de la Ciudad de México, pero también lo que de plano no, nada, cero. Lo que amas y lo que no soportas de la Ciudad de México al 55, 25, 38, 32, 29. Hoy tenemos que platicar qué pasa un día como hoy. Momento autoyente, yo no me olvido de ustedes, tengo mucho boleto, así que cuando escuches el botón momento autoyente, marcas luego, luego das tu reporte y te llevas tus accesos, ¿ok? Por si andabas con el pendiente, que son las noticias del pop que tenías que escuchar y noticias que parecen broma, pero no son broma. La ola más grande del mundo, ¿en serio? Ahí viene, en México, Ciudad de México, para ser específico, sí. Te voy a platicar esto y mucho más en Oye 89.7, súbele mi Martín.

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0: Dilo, Taylor.
1: Yeah.
0: Bueno, amigos, ahora sí, sin más por el momento, comenzamos. De Taylor nos vamos a Harry. ¿Sabías que fueron novios?
2: Sí.
0: Vivieron un amor fugaz. Harry Styles nunca fue claro, la verdad. Eso dice ella. Yo siento que sí. Harry se me hace como muy, hay que ver qué pasa, vamos fluyendo, no hay que tener títulos. No, Harry, por favor, 10 de la mañana con 3 minutos. En hoy 89.7, ya está comprometido, ¿verdad? ¡Sí!

0: Buenos días, 10 de la mañana con 12 minutos en Hoy 89.7. Aura Ramírez, de este lado, del micrófono. Gracias. ¡Ay! Oigan, les quiero compartir un asuntillo. Ando leyendo sus mensajes en el WhatsApp 55 25 38 32 29. A ver, me dice: buenos días, Au. Feliz ombligo de semana. Ay, a ver, qué bonito se siente empezar los días siempre escuchándote todos los días. Eres la mejor, Au. Atentamente, Iván. Ay, Iván, ¿qué te tomas? ¿Qué te ofrezco? ¿Un café? Ok, un cafecito con hielos, por favor, para Iván. A ver, buen día, Aura. Lo que me gusta de la CDMX son sus costumbres, o sea, las cafeterías antiguas, y me encanta el Zócalo. Lo que me molesta son tantas manifestaciones. Atentamente, Berito. Berito tiene toda la razón. Estamos ya, o sí, sí llega un punto en el que la CDMX es como: no te agarro la onda, de veras. Al 55, 25, 38, 32, 29, tú me cuentas lo que más te gusta de la Ciudad de México, pero también lo que de plano no, o sea, de plano no. 55, 25, 38, 32, 29. Y en otros asuntos, vámonos con esto, ahí te va.
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0: A ver, ahí les va, ¿eh? Oigan, que tenemos visitas en cabina. ¿Quién anda a este lado? ¿Cómo te llamas? Daniel, mucho gusto, Daniel. ¿Vienes de visita a dar la vuelta, a conocer? Ah, ¿trabajas aquí? Daniel, yo nunca te había visto. Ah, hoy es tu primer día. Bueno, el viernes. Un aplauso para Daniel, que se une a NRM Comunicaciones. ¿A qué área, Daniel? Relaciones con gobierno, mi estimado. Que le vaya muy bien, que sea una gran jornada. Y también a Eric, que viene a darle el tour. Bienvenido siempre a Hoy 89.7. Ahora sí, estamos con los datos. Yo primero presentando y luego el dato. Ok, datos que igual y no sabías del día de hoy. Fíjate que un día como hoy, 20 de mayo de 1946, nacía en California la cantante, compositora, actriz y modelo Cher. ¡Claro! ¡Súbele!

Ahí les doy otro dato que igual y no sabían, ¿eh? Un día como hoy, 20 de mayo de 1983, estaba de moda, salía esta canción de Police. Every Breath You Take. Hoy, fíjate, hace en los ochentas.

Oigan, en otros asuntos, gran canción primero que nada, y en otros asuntos, fíjate que hoy es el Día Mundial de las Abejas. Oigan, como dato, no las maten, en serio. Yo sé, muchas veces llega una abeja, te saca de onda, te asusta, te echas a correr y quieres aniquilarla. Pero en serio, si no hay abejas, no hay fruta, no hay hojas, no hay plantas, no hay árboles, no hay. En serio, son chiquitas y se ven como que, ay, sí, un pequeño ser. No, o sea, son indispensables. Yo nomás te dejo el dato, ¿eh? Y un día como hoy, fallecía Cristóbal Colón. En 1506, el mismo, el de la niña, la pinta, la Santa María, fallecía hoy, un día como hoy. Ya son las 10 de la mañana con 16 minutos, vámonos con música. Esta canción es de León Larregui, se llama Se Me Va, en Hoy 89.7. Acuérdate, estamos platicando al aire lo que más amas de la Ciudad de México, pero lo que también de plano, nada, no lo soportas. Cuéntamelo al 55 25 38 32 29. ¿Por qué?

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5: Ya son las 10:33.

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1: Keninis, esta canción va con amor para ustedes. Es Ruleta Rusa, es Keniaos, en hoy 89.7, porque sé que la aman. Yo lo sé, los vi en el emblema. ¡Claro! La patrona, dicen, 10:39.
2: ¡Sí!
1: Oye, estamos por acá, pues, platicando lo que más amas de la Ciudad de México y lo que de plano, nada, cero, nadota. A ver, me dicen aquí, lo que me molesta es el tráfico y lo que me gusta es la comida. ¿Mauritania? ¡Órale! ¡Hola! ¡Hola! ¡Soy Lau! Lo que más amo de la Ciudad de México, porque amo muchas cosas, es la temporada de jacarandas y todo se pinta de morado. Lo que de plano no es la gente que tira basura donde sea. Es verdad, luego a mí me saca de onda y me dan ganas de decirle, oiga, se le cayó su basura, pero no quiero problemas tampoco. Entonces mejor me aguanto. A ver, hola Au, yo escuchando la mejor estación y con la mejor música. Saludos, Fabiola de la Ciudad de México. Oigan, sigan respondiendo la pregunta, lo que más amas de la Ciudad de México y lo que de plano no. 55, 25, 38, 32, 29. Les pregunto esto porque todo tiene que ver, amigos. Todo está conectado, todo viene junto con pegado. Al rato, como por ahí de las 11:30 de la mañana, vienen las piches. Ajá, así se llama, ¿eh? Piches morras. ¿Y de qué tratan? Haz de cuenta que son chicas que se la pasan haciendo video y contenidos sobre la Ciudad de México. Lo bueno, lo malo, lo complicado, qué onda con las rentas, qué onda con el alquiler para el mundial y los hoteles y todo eso. Bueno, lo vamos a platicar, los Airbnb, etcétera, etcétera. Así que ya vienen un ratito más, vamos a platicar. Se va a poner, bueno, 10:41. Estoy lista para el momento de los autos.
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1: Ok, tú sabes, esta es la señal autooyente. Tú me marcas a cabina, me das tu reporte de tráfico y tienes chance de elegir boletos. ¿Qué prefieres? ¿Boletos para Saint Malik en el Auditorio Nacional? ¿Boletos para Paw Patrol en el Centro Cultural Teatro 2? ¿Lala Love You? ¿Auditorio Nacional? Que de hecho al rato van a estar con Kinky en cabina. ¡Uy! En la noche van a venir. ¡Uy! Sí, va a haber entrevista acá en hoy 89.7. ¿Pases para el Pet Fest? Pero no... Dos pases, tengo cuatro pases. Pase cuádruple para el Pet Fest. Así que bueno, marca 55 51 66 31 89. Y mientras tanto,
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1: Arráncate. Y es que, a ver amigos, Miley Cyrus va a recibir su estrella en el Paseo de la Fama en Hollywood este viernes, así como lo escuchas. En su reciente documental, Kylie Minogue reveló que venció el cáncer de mama por segunda ocasión y nadie lo sabía. En otros asuntos, ¿ya se dieron cuenta que cada vez que busca Sara Larson, sí, la mismísima que estuvo en el emblema? Bueno, cuando la googlea Sara Larson, así literal en Google, aparecen delfines en la pantalla. Ay, yo, la magia de la tecnología. En otros asuntos, Shakira usó el audio Bitch Better Have My Money en celebración por haberle ganado a Hacienda de España, que le devolvieron 55 millones de euros. Ándele, utilizó la canción de Rihanna como, pues sí, ya, digamos que para celebrarlo. Así las cosas en el Por Si Andabas con el Pendiente de hoy, en hoy 89.7. ¿Y música?
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1: Lista.
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0: 10:49. Oigan, vamos a escuchar quién llega de este lado en nota de voz. Bueno.
1: Hola.
0: Hola.
1: Lo que yo adoro, que me gusta mucho de la Ciudad de México, uh-huh, es que encuentras de todo: ropa, herramienta, calzado y a muy buen precio. De todo, de todo. Incluso cuando me vengo, me vengo como con 80 kilos de mercancía de allá para acá.
0: De allá.
1: Y lo que no me gusta es el estrés que se ve. Yo, como no vivo allá, lo disfruto, veo, pero sí veo a la gente estresada, rápida,
0: siempre,
1: apurada.
0: Siempre.
1: Y eso sí no me gusta. Y pues sí, cuando voy me tengo que poner en ese barco y ponerme rápido, moviéndome, apresurado, arrempujando, etc. Saludos desde Arandas, Jalisco.
0: Y yo arriba, Jalisco. Es verdad, sí, la Ciudad de México trae ritmo y también trae noticias. Escucha esto que te tengo que contar. Ahí les va.
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0: Ahí viene la ola más grande del mundo. Es en serio.
3: Ah, caray.
0: Amigos, ¿quieren hacer historia? Al imponer por primera vez el récord Guinness oficial de la marea humana más grande del mundo. La ola de la Ciudad de México. Ya ves que viene el mundial, ya ves que México ama el escándalo, alboroto, merequetengue. Pues resulta ser que el 31 de mayo de este año... tienes que llegar a las 8 de la mañana en el Ángel de la Independencia. De 8 a 9 es la llegada y registro. Ajá. Los ensayos empiezan a las 9 de la mañana, de 9 a 10. Y va a haber ensayos cada 15 minutos, así como de que venga la ola y todos. O sea, buscan hacer la ola más grande del mundo en punto de las 10 de la mañana, ¿ok? De 10 a 10 y media... se arma el récord Guinness. Ya tiene que estar repleto desde el Ángel de la Independencia, Fuente de la República o el Caballito. Bueno, todo ese tramo dicen que quieren hacer la ola más grande del mundo. Yo digo que va a estar demasiado divertido. ¿Y sabes qué pienso? Que es un hecho, se va a armar la ola más grande del mundo. ¿Costo? ¿Tiene costo? No hay costo, es gratis. Y bueno, acuérdate, es el 31 de mayo en punto de las 8 de la mañana. Llega temprano, llega antes en el Ángel de la Independencia, porque se va a armar. Y tenemos llamada. ¿Quién llega por aquí? ¿Hola? Bueno.
4: Hola,
0: ¿estás en el coche?
4: Sí.
0: A ver, tu reporte rápidamente, corre.
4: Oye, pues estoy saliendo aquí del hospital y la verdad es que estoy buscando lo de los pases para Paw Patrol.
0: ¡Ah! Muy bien, ya son tuyos porque eres autoyente. Pido un aplauso para ti. Eso pasa, eres autoyente, me das tu reporte y te llevas tus accesos. No me cuelgues, vamos, volvemos. Estás en Hoy 89.7.
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1: Buenos días, llegamos a las 11 de la mañana en punto. Sí, en Oye 89.7. Oye, te quiero compartir qué vamos a platicar en esta hora. Traemos el top 5 himnos que ha cantado Shakira en los mundiales y cuál, según el público, es el mejor. A las 11:30 llegan Piches Morras a platicarnos de rentas, costo, vivir en la Ciudad de México, lo bueno, lo malo, lo complicado, lo hermoso, lo triste, etcétera, etcétera. Y en noticias que parecen broma, pero no son broma, Iñárritu va a dar una clase de cine, aparte de todo, gratis. Bueno, te cuento, estoy mucho más en Hoy 89.7 y también cuéntame tú, lo que más amas de la Ciudad de México y lo que de plano, nada.

Just the Way You Are de Milky. 11 de la mañana con 12 minutos. A ver, me dicen por acá. Siempre dices que te tomas un café, pero nunca dices saliendo de aquí te picho uno, bro. ¿Cómo te llamas? No me dejaste tu nombre, amigo, pero sí, obvio sí, un cafecito, claro que sí. A ver, Au me dice, lo que más amo de la Ciudad de México es que aquí siempre hay conciertos, puedes pasear por lugares muy hermosos, tenemos vistas increíbles. Lo que menos me gusta, o mejor dicho, odio, es el tráfico y el metro que siempre falla. Está mal. Hoy por las manifestaciones no pude tomar el metrobús y tuve que tomar metro y me hice más de lo contemplado. Sí, es el clásico vivir en la Ciudad de México. ¿Te llamas Moonlight? Acabo de ver tu nickname en WhatsApp. Oigan, a ver, me dicen aquí, yo también quiero boletos de Paw Patrol, porfi, estoy llamando pero no contestan. El mejor de Shakira es Antología, no, pero no es del mundial, es que vamos a hablar de los himnos mundialistas de Shakira. Au, feliz de escucharte de nuevo. Lo que más me gusta de la CDMX es el centro histórico, caminar por sus calles mientras te comes un elote, y lo que no me gusta, pues los plantones, el metro, el tráfico. Lindo día y vamos por la décima. Y me pone un corazoncito azul. Eso, con un trofeo. Eso. A ver, me dicen, oye, qué bonita voz tengo, auteando haciendo competencia. Ah, es que puse su nota de voz hace ratito. Oigan, qué padre leerlos, ¿eh? Al 55-25-38-32-29 estamos hablando de lo que más amo de la Ciudad de México es y lo que de plano no es. Pues me cuentas acá y te leo, te escucho, ¿ok? Mientras tanto, ahora sí, lo que prometí y lo que les quiero compartir. Vámonos con Shakira, la reina de los mundiales. Y es que, amigos, a ver, me puse a investigar que Shakira, en serio, liderando, ¿eh? Conquistando la carretera, porque por ahí corrí el año 2006 y Shakira llegaba con este himno mundialista. ¿Listos? Yo no sabía que era himno mundialista. La verdad, ¿eh?

en ese año, 2006 para ser específicos, con Shakira. Pero espérense, no solamente ese año. Resulta ser que en el 2010, Shakira llegaba con una canción que te voy a poner ahora mismo. ¿Listos? 3, 2, 1. ¿2010, eh? ¿Era qué? ¿Sudáfrica, no?

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1: Oigan, bueno, eso fue en el 2010 con Shakira y Waka Waka, pero espérense, llegaba el año del 2014, la FIFA World Cup de Brasil. Con esta canción llegaba Shakira.

Lego. Oigan, y nos falta uno y es obviamente la del 2026. Shakira con Dai Dai. ¿Listos? Ahí les va, ahí la tengo. ¿Cuál les gusta más? La verdad es que por excelencia el público ha votado. El público dice que es Waka Waka, la mejor. ¿Ustedes qué dicen? ¿Están en la misma o no tanto? Hora de opinar. Al 55, 25, 38, 32, 29. De los himnos mundialistas de Shakira, ¿cuál es el que más te gusta? Yo siento que Waka Waka, Sudáfrica, sí.

0: estuvo, ¿eh? Ustedes díganme qué opinan, amigos. Mientras tanto, a las 11 de la mañana con 16 minutos, estimo. Esto se llama Palabras en Hoy 89.7.
1: Oye, Timo,

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1: Once con veinte.

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2: Oye, hay cierres a la circulación en Carlos J. Meneses y Jesús García, Colonia Buenavista, Alcaldía Cuauhtémoc, por manifestantes. Por Ricardo Flores Magón y Avenida Insurgentes está más tranqui, así que puedes aprovechar. También está cerrada la circulación en la calle Correo Mayor y Soledad, Colonia Centro Histórico, Alcaldía Cuauhtémoc. Alternativas, Eje 1 Oriente, Mesones y José María y Sazaga. Otros manifestantes en el cruce de Paseo de la Reforma y también Insurgentes. Vienen del Ángel de la Independencia. Mejor vete por Chapultepec o Circuito Interior.
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0: Buenos días, son las 11 de la mañana con 37 minutos por acá en Hoy 89.7. Aura Ramírez de este lado, amigos, en su gustada y muy...
1: ¡Sí! Ya.
0: Les avisé desde hace ratito, así de que, oiga, nuestra gustada sección, personas que sí o sí tienes que conocer y tal, en la cabina de Hoy 89.7, están las Pitches Morras en Hoy 89.7.
2: ¡Qué emoción!
0: De este lado, Erika.
3: Sí, hola, yo soy Erika.
0: Y de este lado, Mar.
4: ¿Cómo están?
0: Ay, muy emocionados nosotros por conocerlas. ¿Cómo están? Ya llegando.
3: Ya llegando, cruzando toda la ciudad para llegar y aquí platicar contigo. ¡Qué emoción!
0: Yo sé. A ver, para todos los que están allá afuera y escuchan por primera vez Pitches Morras, ¿qué es?
1: Oh my God.
0: Contexto.
3: Bueno, Pitches Morras es un canal que está en todas las redes sociales, que somos como una guía de supervivencia para adultos chiquitos en la Ciudad de México. Así nos gusta decirlo.
4: Sí, literal, hablamos un poco de todo, pero nos conocen un poquito más por criticar un poco las rentas de la Ciudad de México, porque han sido un problema.
0: Sí, la verdad es que es un rollo, oigan. A ver, son dos chicas que hacen contenido sobre cómo sobrevivir a la CDMX y cómo es su experiencia en ella. La pregunta de hoy fue en honor a ustedes. Todos los días en cada programa hago una pregunta al público de Hoy 89.7. Okay. Y hoy estamos platicando justo de qué es lo que más amas de la CDMX y lo que de plano no.
4: Oh,
0: voy a comenzar con Mar.
4: A ver, lo que yo más amo, yo creo que es la diversidad un poco. Creo que puedes encontrar absolutamente de todo.
0: Uh-huh.
4: Y relativamente cerca. Yo justo no soy de la ciudad, soy del estado.
0: Ajá.
4: Y que todo quede un poco caminando o que haya metro.
0: En la CDMX, sí.
4: Es un paro, la verdad. Porque si son del estado, tienes que tomar coche
0: o,
4: sí o sí.
0: O camión.
4: O camión.
0: O metro.
1: O combis. Sí,
4: literal. Entonces, que sea un poco más caminable.
0: Ese se agradece.
4: Me encanta. Pero igual, viniendo de otro lado, el tráfico, hacerte 3-4 horas a tu casa nada más para llegar a trabajar es fatal.
0: ¿Lo que no te gusta?
4: Justo, el tráfico.
0: El tráfico.
4: Justo, sí, o sea, es horrible estar una hora en algún llamado o en alguna cosa y regresarte a tu casa y hacer 3 horas
0: sí.
4: en el coche.
0: Sí, no puedo creerlo.
4: Sí, fatal.
0: Una vez me fui a... me parece que mi mamá me fue a llevar al aeropuerto para ir a Chiapas, a Oaxaca, no me acuerdo, y hagan de cuenta que yo llegué, así de que en 1 hora y media, y le mando mensaje a mi mamá y ella, se me ocurrió regresarme en el metro y tal, se hizo 3 horas,
1: no.
0: Igual. Es como yo me tardé menos en llegar a otro estado.
4: Es que sí.
0: Sí,
4: sí, claro.
3: Es que la Ciudad de México está a 2 horas de la Ciudad de México.
0: Exacto. Erika, ¿qué es lo que más amas?
3: Yo lo que más amo justo es poder caminar a todos lados, que todo está céntrico, que hay muchísimas cosas por
0: siempre.
3: Hacer, muchísimas actividades culturales, muchísimos restaurantes, cafeterías, sí. bares, lo que sea.
0: Uh-huh.
3: Pero pues creo que también odio un poco que haya tanta gente para todo, que haya filas para todo, que neta no puedes salir y estar tan estresado todo el tiempo.
0: Sí.
3: O sea, todo el tiempo estás estresado en la Ciudad de México.
0: ¿Quién?
3: Es parte de nuestra magia, pero
0: sí,
3: también
0: sí,
3: es muy triste.
0: Sí. De verdad que sí. A ver, tenemos que hablar justo de Pitches Morras. ¿Cómo es que sale esta idea de que, amiga, y si armamos videos? Porque tienen que ir a ver los videos de Eri y Mar, porque definitivamente es demasiado informativo.
4: Informativo.
0: Y real. Real también, porque es como de, bueno, si tú estás buscando dónde vivir, no sé, en La Condesa,
4: sí.
0: en Polanco, en la del Valle, hay precios que tú dices, ¿de qué me estás hablando? Hablando.
3: Claro.
0: ¿Cómo nace esta idea de, ay, amiga, hay que documentarlo?
4: En realidad esto nació como un canal de cocina, de comida.
3: De comida.
4: De comida. O sea, en realidad rateábamos un poco la diferencia de precios en la comida. O sea, no sé, donas, comprábamos una de 5 pesos, una de 30 pesos y una de 100 pesos y decíamos, ¿cuál vale más la pena? Y dijimos como, ok, esto igual y no está...
3: O sea, no pegaba, teníamos 2 seguidores, sí. nadie nos conocía. Y un día estábamos en La Condesa, justamente sí. hablando de la gentrificación con extranjeros.
0: Mm.
3: Y pero no encontrábamos más extranjeros, fue un día random que no había tantos. Y se nos ocurrió ver que había así como de ser renta y fue como de, oye, ¿y si marcamos?
4: Sí.
3: Porque, a ver, como persona de la Ciudad de México, a veces sabes que eso es muy caro, ¿no? Y como que nunca se te ocurre preguntar cuánto cuesta, porque ya sabes que no te va a alcanzar.
0: Uh-huh.
3: Entonces fue como de, oye, ¿y si marcamos?
0: Como sí. que en algún momento todos queremos preguntar cuánto, pero no nos no damos ese
3: ajá,
0: paso.
3: Sí,
0: les
3: sí.
0: voy a contar, hubo un tiempo en el que yo viví en Toluca como 2 años y medio.
4: Okay.
0: Entonces, cuando yo llego, soy la nueva. Entonces, todos así como de, Aura, ¿dónde estás viviendo? No, pues en tal zona. Oye, y si no es indiscreción, ¿cuánto pagas de renta? Yo, pues abiertamente dije, ay, pues amigos, pago 7,000 pesos.
3: ¡Wow!
0: Espérate. Todos me decían, estás loca, ¿cómo crees, Aura? Es carísimo. Está carísimo. carísimo, ¿y por qué estás pagando eso? Y yo, no, si dimensionaran lo que cuesta una renta en la Ciudad de México, de verdad, los de Toluca me decían así, de, no puedo creer que pagues tanto. Y yo, no puedo creer que estoy pagando tan poquito.
3: Claro, yo te iba a decir, wow, ¿dónde conseguiste?
0: Sí,
4: pasadato.
0: Y aparte estaba en Metepec, o sea, en, digamos que es una zona bonita en Toluca y tal. Claro. Pero bueno, para ellos era así la noticia de que yo estuviera pagando 7,000 pesos. Wow. Ahora, ustedes haciendo justo la investigación y que llamando a distintos departamentos y tal, ¿cuál ha sido el depa en el que ustedes se han ido para atrás de lo caro?
3: No manches.
4: Creo que hay uno muy claro, muy específico. Estábamos justo en Polanco y era un edificio muy normal, uh-huh. Ni siquiera tan nuevo.
3: Sí, no se veía, ¿verdad? Extraordinario.
4: Sí, y era un penthouse, o sea, sí bonito, pero tenían 1,000,000 de reglas, ¿sabes? O sea, de que no mascotas, no sé qué, y estaba en 120,000 pesos al mes.
3: No, no, como 190. Una no cosa así, sí, muy cercano, muy más de 100. Una cosa así loca que dijimos, güey, o sea, ¿cómo puede ser que haya gente que lo pague? O sea, eso es lo que te preguntas, ¿cómo puede?
0: ¿Cómo?
3: O sea, si están, es porque hay gente que los pague, obviamente.
0: Ok.
3: ¿Qué hacen esas personas?
0: Exactamente. Claro. Ahora tenemos que entrar a esta gustada sección de tips de supervivencia con pinches morras en hoy 89.7. Cuando vas a rentar un departamento, ¿qué es lo primero que tienes que fijarte? Y que también tú digas, bueno, hay una cosa, una línea delgada que separa lo normal, como de que esto es está bien que te lo pidan, y otras que dices, no, ya, ¿sabes qué? Uh-huh. Abandona la misión porque ya se está complicando el asunto.
4: Ajá. Claro.
3: Pues mira, nosotros siempre les decimos que no se vayan solo con lo que hay en línea, sino que vayan a caminar en las calles de los barrios que les gustan, o sea, uh-huh, que les gustaría ir a vivir, porque luego nos vamos solo con lo que encontramos en las redes, y a veces hay letreritos o hay gente que no sabe usar las redes sociales y te puede estar cobrando de que 7,000 pesos justo al mes, pero pues no está en internet. Entonces, un gran tip es que se vayan a caminar por los lugares a los que quieren ir a vivir.
4: Sí, 100%. Y ya puedes ver de ahí el edificio desde afuera y puedes ver como la zona y todo eso. Antes de preguntar, yo mi primer consejo sería ver y confirmar que no sea fraude. Ahorita hay mucho, mucho, mucho fraude inmobiliario. Y que sí lo super chequen, ¿sabes? Que sí chequen con igual y el portero de la casa, como, oye, sabrás más o menos el nombre de la persona que vive aquí, a ver si sí coincide. O red flags, como muy, muy grandes, ¿saben qué? Retírense. Si es demasiado bueno para ser verdad, tal vez sea mentira.
3: Okay. Y no den ningún anticipo, no den ningún anticipo para citas. O sea, no saquen dinero. La gente te enseña los departamentos gratis. Eso lo tienen que saber los que están empezando a buscar departamentos. No se paga por cita, no se paga por... no. Hasta que ya se firme el contrato es cuando tú vas a soltar el dinero. Pero para que no los estafen, mis amigos.
0: Oigan, ¿algún rango de precios que ustedes digan? Como, esto es... esto es aceptable en esta zona. Y así en otros donde digas, no, hombre, me cobraron un montón y ni está tan cerca de, no sé, el centro, por decir algo.
4: Híjole.
3: Pues mira, nosotros hemos visto, o sea, yo creo que para vivir en la Ciudad de México, la verdad es que decente ya no encuentras nada menor de 15.
0: Okay.
3: O sea, un departamento de 2 recámaras, o sea, sí, como algo decente,
0: 15,000 pesos la renta.
3: Okay. O sea, pero hay zonas en las que están en 20,000, 25,000 y no están tan conectadas.
0: Sí.
3: Entonces yo creo que más bien justo tienen que checar. Ahorita yo creo que andan rondando entre 15,000 y 20,000 pesos, los más decentitos.
4: Sí, y puedes, digo, tener una roomie o lo que sea. Pero justo, fíjense en la zona porque luego, no sé, en la zona más alejada o igual y no tan nice, te pueden cobrar la vida.
0: Sí.
4: Y dices, oye, pagaría exactamente lo mismo en una zona cerca de mi chamba, por ejemplo.
3: Sí, encontramos unos departamentos por en Metro Michuca, ajá, que estaban como en 30,000 pesos, no, y en una zona que era como de que, güey,
0: ¿por qué?
4: Sí,
0: ¿por?
4: Dices, ¿qué onda? ¿Por qué? O
3: sí,
4: sea,
3: sí, sí.
4: Y la gente ya piensa que porque es la Ciudad de México pueden cobrar lo que quieran.
0: Claro.
4: ¿No?
0: Pero a ver, para los que quieren mudarse de casa de sus papás, para los que van llegando a la Ciudad de México, para los que ya dicen, no, ¿sabes qué? Ya creo que es el momento de mudarme, entre 15 es como lo mínimo.
3: Sí.
0: Después de tantas sí expediciones que ustedes han hecho, ¿no?
3: Bueno, y tienen que tener un buen colchoncito, porque no solo es la renta, sino es el depósito, la investigación, todos los
0: aval,
3: trámites,
0: ¿no?
3: Te piden aval. Entonces, uh-huh, vénganse prevenidos, como yo diría que con un 50, con unos 50,000 pesos
0: largos,
3: como de colchón.
4: Sí. Digo, que... no se desanimen, pueden encontrar algo mucho más barato. La verdad es que nosotras estamos hablando en promedio.
3: Y en un departamento completo, ¿eh? O sea, justo, si quieren una habitación, pues obviamente ya. Ahí desde 5,000 pesos una habitación, pero pues vénganse con un ahorrito. Yo siempre les digo, antes de salirse de casa de sus papás, ahorren.
4: Sí.
0: Ah, un ahorrito no, ajá, cae nada,
4: claro,
0: mal. Ahora
4: sí,
0: vamos a hablar del mundial.
4: Oh my god.
0: Oh my god. Porque ya

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1: Ya son las 12 en punto. En Oye 89.7, por acá Aura Ramírez. Y ya, ¡comenzamos! Oigan, les quiero compartir que en este momento, cuando son las 12 en punto, yo les tengo el Cuéntamelo Todo, chismecito de oficina. ¿Qué es lo que menos te gusta de ser godín? Hoy estuvimos hablando de que lo que más te gusta y lo que menos te gusta en la Ciudad de México. Ajá, pero ahora háblame de lo que menos te gusta de ser godín al 55. Aquí ya es marcar directo a la cabina, ¿eh? 55-51-66-31-89. Cosas que no nos gustan de ser godines. 55-51-66-31-89. Son las 12 del día con un minuto y en esta hora tenemos que platicar, muchos asuntos, explicaciones necesarias, buena noticia del día. Y, como lo prometí, pido aplauso a Mitzel Vera porque tenemos boletos para Matiz. Bueno, de una vete reportando también al WhatsApp. Ponme por ahí, Matiz, invítame a Matiz. Aura, 55, 25, 38, 32, 29. Ahora sí, comenzamos. Esta canción, Pitbull, Kisha, se llama Timber. Con sombrero, bota picuda y estilo en Oye 89.7.

0: Where is my husband? A las 12 del día con 12 minutos en Oye 89.7. 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Oigan, ya estamos de regreso. Les tengo que contar algo. Primero que nada, autos, ¿cómo están? Escuchen.
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0: A ver, mi interventor de los boletos me dijo: Aura, por favor, avísales que tenemos boletos Pet Fest, pero no solo dos, tengo cuatro pases. Pase cuádruple Pet Fest. ¿Qué tienes que hacer? Solo márcame a cabina, dame tu reporte de tráfico al 55-51-66-31-89. Va de nuevo porque luego me dicen, Aura, lo dices bien rápido. 55-51-66-31-89. ¿Bueno? ¿Hola?
2: Oye, ¿hola?
0: ¿Hola? ¿Cómo estás?
2: Hola, bien, ¿y tú, Aura?
0: Bien, ¿cómo te llamas?
2: Eni.
0: ¿Kenny?
2: Eni.
0: Eni.
2: Ajá.
0: Hola, Eni. Oye, Eni.
2: Hola.
0: Venga, dame tu reporte de tráfico, Eni.
2: Pues, hoy no me tocó el tráfico.
0: Ajá.
2: Porque por el conflicto en todas las vialidades me dejaron hacer como...
0: ¡Sí! ¡Eni! ¡Eni! ¡Eni! Tienes pase cuádruple Pet Fest. ¡Eni! Con home office y toda la cosa, nosotros no nos vamos a complicar, licenciado. Nos quedamos en la casa resolviendo los pendientes de la oficina. ¿Cómo no?
2: Sí, claro que sí.
0: Eso, mi Eni, no me vayas a colgar, ¿eh?
2: No, gracias.
0: Bueno, ahora sí, Pet Fest, el próximo 23 de mayo, Campo Marte, y en otros asuntos, escucha esto.
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0: ¿Qué he de contarles? Y es que ahora sí, amigos, anunciaron que no será aprobado el proyecto Perfect Day de una, pues sí, digamos que es una empresa de entretenimiento y de, ¿qué más? Construcción de yates y demás en Mahahual. Digamos que ya está fuera este proyecto, no van a tocar Mahahual hasta el momento y me encanta. Quería compartirte porque es tendencia, chismecito, noticia y todo el mundo está platicando de esto. Vámonos con música. ¿Una cumbia? Ok. Con pop, porque es Belinda y Los Ángeles Azules. Disfruta. 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
1: Amigos de Oye 89.7 FM, yo soy Adrián San Martín y me da muchísimo gusto saludarlos el día de hoy. ¿Cómo están? Platíquenos en redes sociales. 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Te esperamos de este lado, no le cambies y continúa por Hoy 89.7.
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2: Sí, cómo no, le comento que hay un percance en Constituyentes a la altura de Lomas Altas con dirección a la autopista México-Toluca. Hay manifestantes que están sobre Bucareli a la altura de Atenas, Colonia Juárez. Vienen de Reforma, Alternativas, mejor Insurgentes y Valderas. En este momento tenemos 24 grados en el clima y hay un choque, por eso está muy lento el eje 5 sur, Primero de Mayo a la altura de Plutarco Elías Calles. Hay que manejar con cuidado.
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6: 12:30.

0: Drop Dead.
1: Música de Olivia Rodrigo, quien escribía canciones con el corazón roto en su cuarto, de verdad, así de verdad. Y bueno, después se hizo famosa escribiendo sus canciones y mira, de las más escuchadas en el mundo.
2: ¡Órale!
1: Claro, dato que igual y no sabías de Olivia Rodrigo. Oigan, estoy lista para regalar boletos para Mati, 6 de junio, Auditorio Nacional. Estoy emocionada porque de verdad la última vez fui al concierto de Matiz y se pone divertidísimo. Imagínate que llevaron a los Tucanes de Tijuana. Imagínate. Estuvo re bien. Y también a... ay, es que ves que los de Sin Bandera uno es Noel y Leonel. Bueno, llevaron a Leonel. Ajá, a Leonel que cantó con ellos. Bueno, en otros asuntos estoy lista para regalar boletos. ¿Quién marca? ¿Quién está aquí en la línea? 55-51-66-31-89. Bueno...
3: Hola.
1: Oli, ¿cómo te llamas?
3: Ani.
1: Ani, querida, ¿cómo te trata la oficina?
3: Muy bien.
1: Ay, qué bueno.
3: Ya, miércoles, ombliguito de semana.
1: Eso. Oye, a ver, ¿qué es lo que no te gusta de ser godín? ¿Qué será? Ani. Ay, Ani, no la oigo. ¿Ani?
3: ¿Aquí?
1: ¿Qué
3: fue? Hola.
1: Ya te escucho. Oye, ¿qué es lo que no te gusta de ser godín? Porque justo estamos hablando de eso en el Cuéntamelo Todo.
3: El tráfico, el trayecto hacia la oficina.
1: Tener que llegar a la oficina, es verdad, Dani. Sí. ¿Qué te digo? Oye, y del 1 al 10, ¿qué tantas ganas tienes de lanzarte al concierto de Matiz?
3: 10.
1: Entonces, te voy a poner una canción, tú me dices cómo se llama. 3, 2, 1, ahí va.
3: Podemos llamarte, no. Ya suéltalo, bebé. Mantra. Es mantra.
1: Por algo es tu ex. Ani, correcto. Oye. Pregunta protocolo. ¿Qué estación de radio tú escuchas?
3: Obvio, 89.7 FM.
1: Pido un aplauso porque Ani ya tiene boletos para Mati. Eso es todo, Ani. Oye, te voy a pasar a Mario, él te dice dónde recoger tus boletos, ¿vale? Nos vemos el 6 de junio, Auditorio Nacional.
3: Ahí nos vemos.
1: Bye, disfruta la vida, Godín. Vámonos con música. Esta canción es de León Larregui y se llama Se me va. Ahí está. Disfruta tu tarde. Te acompaño hasta la 1 de la tarde. Y tenemos más boletos para Matiz, pero también Pet Fest. Pase cuádruple. Festival para tus lomitos. ¿Tienes lomitos? Bueno, escríbeme Pet Fest en el

0: 12 del día con 49 minutos en Oye 89.7. Oigan, ¿quieren escuchar algo interesante, dinámico, divertido e importante? Yo le voy a pasar el micrófono a mi Adrián San Martín, que está en algún punto de la CDMX con noticias y detalles. ¡Listo! Hola, Adrián, ¿cómo estás? Ahí está.
1: Mi queridísima Aura Ramírez, ¿cómo estás? Yo me encuentro bastante bien y el día de hoy estamos con mis amigos de Ecatepec. ¿Cómo están, chicos? ¡Que se escuchen! 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
1: 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Los dejamos con Aura Ramírez, mi queridísima amiga, ¿qué digo amiga? Mi hermana. Te regreso a los micrófonos, yo soy Adrián San Martín, no le cambien.
0: Amigo, ¿qué digo mi hermano? Mi brody. Oigan, qué padre, gracias Adrián por esa importante noticia. Y ahora les quiero compartir este asunto. Ahí va.
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0: Lo que yo prometo que voy a contarles, lo cumplo y lo cuento. Ya se va a acabar el programa, pero antes de que yo me vaya, noticia importante. Iñárritu, González Iñárritu te va a dar una clase de cine gratis en la Cineteca. Permíteme te cuento. Cineteca de Chapultepec, el 23 de mayo a las 16 horas. El cupo es limitado, obviamente, pero va a ser gratis la charla y tiene todo que ver con Amores Perros. Por eso les pusimos esta canción de fondo. Súbele, Mario.
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0: Ahí estuvo. Noticia importante, noticia de último momento. Tienes que llegar temprano, ok. Y ya son las 12 del día con 52 minutos antes de que yo me vaya. Para no perder la bonita costumbre, gira la ruleta, Itzel Vera. ¿Qué es la señal que tal vez necesitabas escuchar? Y ahí te va, la ruleta dice lo siguiente. Porque la vida también se trata de perder trenes, de equivocarse de ciudad, de amar a quien no era, de cambiar de rumbo cuando parecía que ya todo estaba decidido. Porque no somos una línea recta, somos todo eso que no salió como esperábamos y aún así seguimos. ¡Aplausos! ¡Aplausos! ¡Eso! Mañana nos escuchamos, amigos, en punto de las 10 de la mañana con más cafecito, pan tostado, chilaquiles, frutita picada, porque sí, el único programa de radio que huele a cafecito recién hecho con Aura Ramírez en Hoy 89.7. Gracias por dejarme acompañarte. ¡Adiós!
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1: ¡Hola, la, la, la, la, la, la! ¡Bebecitos! ¡Bienvenidos! ¡Bravo! ¿Cómo están? Espero que estén muy bien. Hoy es miércoles 20 de mayo. Lo increíblemente rápido que ha pasado no solo la semana, sino el mes, sino también este 2026. No puedo creer lo rápido que avanza. Diosito, aguanta. O sea, no, espérate. O sea, no llevamos prisa. No, pero pues ahí vamos, ahí vamos. Espero y estén disfrutando este día. Que la pasen increíble. Después de la lluvia de ayer, hoy vamos a comenzar con música. Pero música que nos alegre antes de que se nuble. Antes de que se nuble, porque sí, malas noticias, también se prevén lluvias para el día de hoy. Y... pero más tarde, como a las 5, supuestamente. Yo no soy la chica del clima, ni modo, no confíen en mí, pero solo sé que va a llover. Vamos a tener muchos boletos, me faltaron de regalar ayer, entonces, pues bueno, para que nos acompañen hasta las 3 de la tarde. Vamos a empezar con música, disfrútenla, gócenla, que toda esta energía que se divide el día, como entre que ya despertamos y ya estamos pensando en salir de la escuela, del trabajo, de la... no sé, de donde tengan que salir. Esto es de Jack Yu con Kisha, se llama Take You There, cuando ya es la 1:01.

0: Oye, ya es la 1:10 p.m. Dana, you could be that boy. Y comenzamos con la boletiza, sí señor, porque ay, hay muchas cosas que pasan en el mundo, pero lo que más me preocupa a mí es que tú tengas esos boletos para el concierto, la experiencia que tú quieras vivir. Así que vamos a empezar con los de Matiz. Primera persona que conteste el 5525-383229 se lleva boleto doble. ¿Cuál es la dinámica? Es muy sencilla. Adivina, adivina, adivinador, adivina la canción.
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0: Ahí está la canción. ¿Cómo se llama? Nombre, la respuesta. Hombre, ¿qué les digo? Ya ni voy a decir nada porque hasta ya nada más pareciera que yo mismo mandé el mensaje. Escríbeme y te llevas un pase doble para el concierto de Matiz, que además ya va a ser el 6 de junio en el Auditorio Nacional. 2 semanitas, así que participa ya. Mientras tanto, vamos con esto de Lady Gaga, el Runway, cuando ya es la 1:11.
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0: Oye, ya es la 1:20 p.m, New Religion, Bibi Rexha, y ya tenemos a la persona ganadora del boleto de Matiz. Pase doble en el Auditorio Nacional Matiz. Recuerda, boletos en ticketmaster.com.mx. La respuesta correcta era más que amigos. Esa era la respuesta. Y la primera persona fuiste tú, Nancy Montserrat Sierra. ¡Felicidades, Nancy! Te llevas pase doble. Y mientras tanto, nosotros vamos a seguir con más música, pero antes, quiero regalarle boletos cuádruples para que vayan a Pet Fest este fin de semana en Campo Marte. ¿Cómo pueden participar? Bien sencillo, mándenme fotos de sus perrijos o gatijos, de perritos o gatos que tengan en su casa para que puedan ir y también consentir a sus mascotas. Recuerda, fotos al 55 25 38 32 29, y te llevas pase cuádruple para que este fin de semana te vayas a un festival bien peluito, bien peludito. La verdad va a estar bastante lindo. Yo quiero ver a los perros que tienen en exposición. Ya saben, acá los entrenamientos y con pedigrí y todas las cosas. Pero también quiero ver qué le puedo comprar al mío. Porque si le hacen falta cositas, hacen falta cosas. Mándame la foto de tus perritos y te podrías llevar boletos. Mientras tanto, vamos con esto.
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0: Tráfico pesado por cierres intermitentes en las autopistas México-Pachuca, México-Puebla, México-Querétaro y México-Toluca. Además, hay fuertes pero muy grandes concentraciones masivas en Paseo de la Reforma y Eje 2 Norte, así que toma muchísimas precauciones. Y sal con tiempo porque las manifestaciones en Paseo de la Reforma están tan fuertes que toda la línea del Metrobús lleva retraso.
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0: 1:22.

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2: La buena noticia es que Kylie Minogue, ¿qué creen? Por suerte superó otra vez el cáncer. Esta cantante icónica, diva del pop mundial, pues bueno, sufrió cáncer. Bueno, le detectaron, mejor dicho, cáncer de mama en 2005. Y en 2021 otra vez le volvieron a detectar. Pero ella decidió mantenerlo en secreto. Y ahora, en un nuevo documental, lo reveló que precisamente ya lo superó, pero que fue una etapa bastante dolorosa.
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8: Así que chicos, continúa sintonizando a mi queridísimo Opa Kim por 89.7. Yo soy Adrián San Martín, regresamos.
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10: Una 35.

0: 7 FM, yo soy Adrián San Martín. Ya es la 1:45 y estamos transmitiendo en vivo y en directo desde el CECITEM, ubicado en calle Sor Juana Inés de la Cruz, sin número, en la colonia Tierra Blanca, Ecatepec de Morelos, Estado de México, en compañía de mis amigos de Universidad ETAC Campus Coacalco, invitándolos a conocer todas las oportunidades académicas que tienen para ustedes. 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
0: Yo me despido, pero continúa con Opa Kim a través de hoy 89.7. Yo soy Adrián San Martín, no le cambies.

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1: Ya es la 1:51.

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4: Son ya las 2 en punto.

Oye, oh, yeah, Raven Lanai, Love Me Not, cuando ya son las 2 de la tarde con 10 minutos, comenzamos la segunda hora de este programa. Y bueno, ya dimos los boletos de Pet Fest. Felicidades a las personas que nos mandaron a las fotos de sus perritos. Qué guapos todos ellos. Consiéntanlos. Y nos vemos este fin de semana. Y bueno, vamos a regalar ahora boletos para Zane. Porque sí, está en concierto próximo 20 de junio en el Estadio GNP. Boletos a la venta en ticketmaster.com.mx. Pon atención porque yo te voy a hacer una pregunta y la primera persona que me conteste se los lleva. ¡Ojo! Ya lo puedes estar escribiendo porque yo sé que va a ser la pregunta más fácil del mundo. Ahí te va, la pregunta. La pregunta es la siguiente. Dime la fecha en que Zane nació. Día, mes y año. A ver si es cierto que muy Zane Lieber. A ver, escríbemelo. Fecha completa del nacimiento de Zane. Está fácil si eres super fan. Está difícil si dices, chale, me gustan dos. Pues ahí sí ya perdiste, ¿va? Ni modo. Estamos buscando a los más fans para que vayan al concierto de Zane 20 de junio en el estadio GNP. Y en lo que ustedes mandan el mensaje, prepárate para conocer a una leyenda de nuestra selección. Este 21 de mayo a las 5 de la tarde, o sea, mañana, te esperamos en el estacionamiento de Walmart Toreo para un meet and greet exclusivo con nada más y nada menos que Andrés Guardado. Participar es muy fácil, solo presenta tu ticket con una compra mínima de $1,250 y podrás tomarte la foto, llevarte un gran regalo autografiado y pasar una tarde inolvidable con tu futbolista favorito. Oye, ¿seguro que esto está bien escrito? Son muchas cosas, así que aprovéchalo. Te esperamos en Walmart, la sede oficial de los precios bajos, todos los días. Y allá nos vemos. Ay, mi principito dorado. Mira nada más, el príncipe del gol, Andrés Guardado. En fin, vamos con música. Esto es de Juanes, se llama Hagamos Que. Te invito a que nos sigas en redes sociales, @hoy89.7fm. Y a mí también me puedes buscar, porque el que me busca me encuentra. @opakimpop.

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1: Son ya las 2:15.

0: Oye, ya son las 2 de la tarde con 18 minutos y ya tenemos a la ganadora que se va al concierto de Zayn. Eres tú, Atsiri Flores Alonso. ¡Felicidades! Te llevas pase doble. La respuesta correcta, la fecha de nacimiento de Zayn es el 12 de enero de 1993. Ah, ¿verdad? Ya te lo sabes ahora. Recuerda que boletos en ticketmaster.com.mx. Y tenemos todavía más boletos. Ahora para Paw Patrol, un espectáculo para niños. ¿Quién dice que aquí no consentimos a los peques de la casa? Fíjense, nada más tenemos regalos para todos. Para las adolescentes, para los niños, para los perritos, para las señoras. Hombre, aquí te manejamos de todo porque oye, te oye. Pues bueno, mándame mensaje al 5525383229. Y nada más dime, ¿en qué lugar es el show de Paw Patrol? ¿En qué lugar? Paw Patrol. ¿En qué lugar? ¿En qué teatro? ¿En qué venue? Si te lo sabes, te llevas pase cuádruple para que te lleves a tus hijos y tú vayas una linda mañana y disfruten de este espectáculo infantil que la verdad está bastante lindo en el... Ah, ¿verdad? Esa era la respuesta, pero ¿qué crees? No te la voy a decir. En lo que ustedes participan, vamos con esto.
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0: Tránsito lento en circulación al sur de Circuito Interior desde Avenida Insurgentes Norte hasta Eje 2 Norte. Tráfico pesado en la calle Rafael Lucio en dirección al Zócalo por una marcha. Y se libera la circulación de Donceles a partir de Eje Central en el Centro Histórico.
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2: La buena noticia es que BTS está de regreso en México. Sí, así como escuchaste, pero no en la forma en la que tú te imaginas. Resulta, pero sobre todo resalta, que el 13 de junio van a tener un concierto especial en Busan, en Corea del Sur, pero lo vas a poder ver en vivo en la pantalla grande. ¿Cuándo va a ser todo esto? El 13 de junio, y los boletos salen a la venta el 28 de mayo.
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6: Oye, ya son las 2 de la tarde con 29 minutos y ya tenemos persona que se lleva pase cuádruple de Paw Patrol. La persona ganadora eres tú, Carla López. ¡Felicidades! La respuesta correcta es en el Centro Cultural Teatro 2. Este fin de semana todavía hay boletos en ticketmaster.com.mx. Y vamos a tener ya la última media hora de programa y aún tenemos boletos. Así que no te vayas porque todavía nos falta de Lala Love You y más de Pet Fest. Pero en lo que tú es que... Bueno, mejor dicho, en lo que vamos a escuchar música, te tengo algo que decir. Y es que estamos calentando motores para la fiesta del fútbol más grande del año. 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Y mientras tanto, vamos con música. Esto es de Bruno Mars, se llama I Just Might, cuando son ya las 2 de la tarde, con 30 minutos en Hoy 89.7 FM.

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Tarde con 41 minutos, que no se te haga tarde. Ya quita el arroz a la estufa porque se te va a pegar. Bueno, yo sé lo que te digo. Ya estamos de regreso y tenemos un boleto doble para el concierto de Matiz. Pues porque ya casi me voy, bebés. Pues tengo que... Yo quiero regalar todo. ¡Vámonos! Matiz en concierto próximo 6 de junio en el Auditorio Nacional. Participa. Es tu última oportunidad, al menos conmigo. Teléfono 55 25 38 32 29. Y respóndeme la pregunta más fácil. En lo que le quitas al arroz vas a decir, no manches, esa yo me la sé. Pues bueno, esperaría. ¿Cómo se llama la vocalista de Matiz? ¿A poco no está bien fácil? Está súper fácil. Nombre y apellido, también échale ganitas. En lo que tú participas, pues bueno, yo te voy a dejar con música. Pero antes, llegó el evento donde las colitas felices serán las protagonistas. 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Mientras tanto, vamos con música. Ellos vienen al Corona Capital. ¿Se arma o qué? Ah, ¿verdad? 21 Pilots, Ride, cuando son ya las 2:42.

Oye, oh, yeah, 21 Pilots, son ya las 2 de la tarde con 46 minutos y bebés, ¿qué creen? 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Y bueno, es así como llegamos a la parte final de este programa. Gracias a todos ustedes por haberme acompañado y ya tenemos a la última persona que ganó boleto para el concierto de Matiz. Y esa persona eres tú. Eres tú, Jayet Paola López. ¡Felicidades! ¡Felicidades, Paola! Te llevas pase doble. La respuesta correcta era, es Melisa Robles. ¡Ay, Dios! Era la cosa más sencilla de responder. A continuación, JD Robles, no te despegues porque ella viene con más regalos. Después, Sergio Mejía. Y al finalizar, Oye Reset con Kinky. Y yo los espero, también les hago la invitación de una vez, el domingo a las 9 de la mañana tendremos el especial de Selena. ¿Selena Quintanilla? ¡No! ¡Selena Gómez! No se lo pierda, 9 de la mañana. Va a estar bastante padre. Y bueno, esto ha sido todo. Cuídense mucho, como siempre. Tomen agüita, enderecen la espalda, pero sobre todo, tengan la bondad de ser feliz. Yo los dejo con esto de Rihanna, Calvin Harris, We Found Love, cuando son ya las 2 de la tarde, con 48 minutos. ¡Hasta mañana! ¡Adiós!

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10 minutos de este lado. Ya te acompaña JD Robles aquí por hoy 89.7 FM. ¿Qué onda? ¿Cómo estás? Ya llegué, ya sé. Otra vez van a decir, ¿qué onda, JD? ¿Espantas? Por así, por poquito casi pienso que no vas a entrar al aire. ¿Qué les digo? Broma pesada. Era para saber si me extrañaban o no, o Nelson Mandela. No, la neta es que ya llegué. A ver, les cuento, no están para saberlo ni yo para chismoseárselos, pero la verdad sí, porque estudié comunicación, casi mi madrina Pati Chapoy ya lo sabe, ¿no? Pero es que hoy es el cumpleaños de mi queridísima Rubí González, Rubí de Series en Serios. Las mañanitas. Y le estábamos partiendo el pastel y toda la onda. Y yo, achis, como que algo se me está olvidando. Como que yo siento que algo se me está olvidando. Y cuando vi el reloj dije, no hombre, el programa al aire. Pero ya llegué. O sea, ya me eché mi pedacito de pastel de moca, muy sabroso, por cierto. ¡Sí! Feliz cumpleaños a mi queridísima Rubí González. Aquí, ¿sabe qué? La amamos, Rubí. Más que mi hermana, eres mi sister, ¿verdad? Oiga, también les voy compartiendo el número de WhatsApp 55 25 38 32 29, para que estemos en constante comunicación. Porque, pues sí, ya que estoy aquí relajada, con la boca llena de pastel por el cumpleaños de Rubí, que sabe que la quiero muchísimo, pues llegó el momento de anunciar que se vienen accesos dobles, buena información, buen chismecito, buena música, porque aparte accesos dobles te puedes llevar de Saint Malik, también tengo de Matisse, para el Pet Fest, que ya es este fin de semana, la Love You, esta banda increíble de chicos. Quiero boletos. Tal cual, quiero boletos, así como cantan estos niños de fondo. Pero para que te quedes conmigo de aquí hasta las 5 de la tarde, porque JD Robles te va a estar acompañando en el bello tráfico de la CDMX. Sobre todo hoy que, bueno, más bien, no solo hoy, en estos días que ha estado haciendo un poco de frijol, que medio está nublado, como que te dan ganas de llamarla a tu ex. Pero no lo haga, compa, por favor. Dejen ese teléfono, yo por eso ya no pongo saldo ni nada. Así ya, mira, con más confianza. Para que te quedes conmigo. Y aquí también ya me acompaña mi queridísima Fer a través del número de WhatsApp, de los teléfonos. También anda de este lado mi queridísima Itzel en los controles, ya todo el team de hoy 89.7 FM. Regresando te traigo pregunta para que contestes esta tarde, para que participes y te quedes conmigo sintonizando hoy 89.7 FM. Vámonos con algo de La Rosalía, súbele.

0: De este lado te acompaña JD Robles, aquí por hoy 89.7 FM. ¿Qué onda? ¿Cómo estás? ¿Cómo va el tráfico de la ciudad? A ver, ahí te apunto, bueno, más bien te digo el número de WhatsApp para que tú lo apuntes muy bien, porque se vienen accesos dobles, mi gente, así es. Apúntalo súper bien, 55-25-38-32-29. Lo repito de nuevo, 55-25-38-32-29. Te puedes llevar accesos dobles. ¿Para qué, mi JD? Bueno, hoy tengo para que te lances a Zayn Malik. Ajá. Lala Love You también. Matisse, Fet Fest. ¿Qué tienes que hacer? Número uno, todavía no voy a soltar la dinámica, pero ya te voy adelantando. Tienes que seguirnos en redes sociales. ¿Cómo nos encuentras? Como arroba hoy89.7fm y también como arroba Heidi-Robles, ¿ok? Arroba hoy89.7fm y también como arroba Heidi-Robles. Al igual, si participas con la pregunta de esta tarde, tienes más chance, más posibilidad de llevarte accesos dobles. Y tú dirás, bueno, JD, pues ya di la mentada pregunta, suéltala. Música de suspenso, que no es de suspenso. Porque siempre digo que no es tanto de suspenso. Pero a ver, ahorita la ponemos. Como más, es más que nada como música reflexiva. A ver si, sí, a ver, escuchemos. Ajá. Sí, como que pensativa, ¿no? Ahí te va. En esta tarde nublada. Ajá. Con 22 grados en la temperatura. Cuéntame, a través del número de WhatsApp, ¿cuál es tu mejor tip para ligar? ¿Qué dirías que te ha funcionado? Dice por acá mi Fernanda, no, yo no, paso mi JD, prefiero quedarme sin boletos. A ver, mejor tip para ligar, yo acabo de descubrir uno. Yo me considero muy mala ligando, quiero aclarar, ¿ok? Pero acabo de descubrir, pues sí, uno, y es fingir demencia. Fingir demencia, mi gente. O sea, cuando están con alguien que les guste, así, pero que les guste machine, y que digan, ay, quiero ser perfecta o perfecto. No, no, hombre, no lo sean. Es más, actúen como tontos, así. Funciona muy bien. O sea, pero a ver, no sé si me estás dando a entender. Es como fingir un poco demencia en el sentido de que, o sea, sácate partido, acá como que presúmete. Así de que investiga un poquito a esa persona, un poco stalker, yo sé, ¿verdad? Y lanza así como que, si sabes que a esa persona le gustan los perritos, tú puedes lanzar. Obviamente sin que sea mentira, ¿verdad? Tampoco te vayas a inventar ahí algo muy cañón. Así de que, ay, el otro día pues ayudé a un perrito. O no, es que siempre voy a mucha casa de mi tía porque tiene como 10,000 perritos.
1: ¡Ay, ajá!
0: Ajá. Y él, ay, ¿en serio? Y tú, sí. Finge demencia, tú finge demencia, finge que estás así contando algo por ahí, así sin querer queriendo, ¿no? Siento que ese podría ser un tip, fingir demencia, como que no te gusta esa persona aunque te estés muriendo por dentro de querer darle un beso. Pero cuéntame tu mejor táctica de ligue ahí al 55-25-38-32-29. Recuerda que si participas con la pregunta esta tarde, tienes más posibilidades de llevarte accesos dobles. 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Al igual que quiero que me cuentes cuál es tu mejor tip para ligar. Ya a las 3:22, no te vayas, yo soy JD Robles y estás aquí en hoy 89.7 FM. Uf, esta rolita, cómo la amo, me encanta. Para hoy día queda súper bien. Súbele Cold Heart de mi queridísima Dua Lipa y Elton John.

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2: Precaución vial porque está cerrada la circulación de Allende a la altura de Donceles, Alcaldía Cuauhtémoc. Una alternativa vial que puedes tomar, calle de La Palma. También otra precaución vial, ¿qué te digo? Corte de circulación en Avenida Juárez a la altura de López por manifestantes. Alternativa vial, eje 1 Norte. ¿Pero qué crees? Ahora sí, una buena noticia porque Avenida Chapultepec registra buen avance de circuito interior a Insurgentes. Obviamente, conduce con cuidado. Ya a las 3:27, que no se te haga tarde.
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las 3:41 minutos. De este lado te sigue acompañando JD Robles aquí por Hoy 89.7 FM. Continuamos con la pregunta de esta tarde para que te puedas llevar en estos momentos accesos dobles. ¿Para qué? Para los chicos románticos, nostálgicos de Matiz. ¡Sí! Es que yo amo mucho a Matiz, te los juro. No sé si recientemente hicieron ahí esta dinámica que tuvo una plataforma musical, Spotify, ajá, esa, donde podías descubrir cuál fue la primera rolita que escuchaste. Y en mi caso fue pura música de Matiz y de mi patrona Yuridia, como se debe. No, es que las de Yuridia son las buenas. Antoja un palenque con Yuridia, ¿sí o no? La verdad, lo que sea de cada quien, ¿no? Pero también con los chicos de Matiz, ellos se van a estar presentando cuando, JD, ahí te va, el próximo 6 de junio en el Auditorio Nacional. ¿Qué tienes que hacer para llevarte accesos dobles? Súper fácil, tienes que adivinar una canción. Yo te voy a poner una rolita de los chicos de Matiz y me tienes que decir cómo se llama esta canción y en qué año. ¿En qué año y a qué álbum pertenece? ¿Ok? Obviamente, de cajón ya nos tuviste que haber seguido en redes sociales. Nos encuentras como arroba Heidi-Robles y también como arroba Hoy89.7FM. Me mandas esas capturas de pantalla allá al 55 25 38 32 29 junto con tu respuesta de ¿cómo se llama esta canción? ¿En qué año salió? ¿Y a qué álbum musical de los chicos de Matiz pertenece? ¿Ya tenemos lista la canción de este lado? Ok, ¿estás listo tú allá en casita? ¿Allá desde tu coche? La canción suena en 3, 2, 1.

colección, mis Fer. Así que allá al 55 25 38 32 29. Cuéntame, ¿cómo se llama? ¿En qué año salió? ¿Y a qué álbum pertenece? Esto para llevarte los accesos dobles para los chicos de Matiz. Ahí voy a estar esperando tu respuesta, ya me está llegando de este lado. Y también voy a comenzar a leer algunos de sus mensajitos con respecto a la pregunta de esta tarde, que es: ¿cuál es tu mejor tip para ligar? Me dice de este lado mi queridísima Caro Acuña. JD, el mejor tip para ligar es siempre, siempre, siempre oler rico. Sin exagerar en la cantidad, claro. Trácatelas. Itzel, ¿hasta cuándo me vas a dejar de hacer bullying con mis frases de señora? Trácatelas. Pues sí, triqui, trácatelas, ¿no? Pero sí, yo así, toda mi aprobación a esta respuesta que mandó mi queridísima Caro Acuña, porque siento que oler rico es sumamente importante. Aparte, qué sensual cuando alguien te saluda y te dice al oído: ay, hueles bien rico. Y tú, ¡ah! Se me enchinó la piel. Se me enchinó la piel. Así que tú cuéntame cuál es tu mejor tip para ligar. También ahí a través del número de WhatsApp. Espero tu respuesta sobre estos accesos dobles para los chicos de Matiz. Ya a las 3 con 44 minutos. No te vayas, que estás aquí en Hoy 89.7 FM.

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0: Ya a las 4:10 de este lado te acompaña JD Robles. Vamos iniciando segunda hora de programa. ¡Qué emoción! Oigan, aparte les cuento que les avisé, más bien, que se venía chismecito. Y aparte traigo invitadas estrellas, porque por primera vez van a escuchar la voz de Fernanda. Fernanda, nuestra nueva niña de servicio social, mi nueva esclava, ¿no? ¿No es cierto? ¡No es cierto, mi queridísima Fer! ¿Cómo estás?
1: Hola, muy bien. ¿Y tú?
0: Bien, mi Fer. Oye, ¿qué sientes estar aquí en radio por primera vez? ¿Estás nerviosa y todo, mi Fer?
2: Miedo, pánico, terror, es una, literalmente.
0: Ok, a ver, cuéntales, por favor, a todas las personas que me escuchan en Oye, ¿qué estudiaste, mi Fer? ¿Cómo paraste aquí?
2: Yo estudié cine.
0: ¡Ay! ¿Y yo? ¿A poco sí?
2: Y yo, claro.
0: O sea, tú eres sobrina de Alfonso Cuarón.
2: Ándale,
0: y todo eso.
2: Ándale. Y mi tío es Guillermo del Toro.
0: Ah, sí. Ay, un saludito a Guillermo del Toro. Oye, mi Fer, pues específicamente te invité a esta sección porque también está conmigo hoy la cumpleañera Rubí González.
2: Mi jefecita.
0: No, nuestra jefecita, Rubí González, de Series en Serio, que hoy está cumpliendo 80 años. Felicidades, Rubí.
3: 20 siempre.
0: Diva. Oigan, chicas, las invité porque nos encanta el cine y obviamente quiero compartir una recomendación también para todas las personas que nos escuchan y son amantes, número uno, de las rom-coms, de Prime Video en este caso, y de las miniseries, porque acabamos de ver una serie que, a ver, ¿cómo se llama, mi queridísima Fer?
2: Off Campus,
0: una miniserie que pueden encontrar en Prime Video que los va a volver locos. Sobre todo, a ver, creo que si tú eres chico y estás escuchando esto, es un gran acercamiento a las rom-coms porque no tiene como que, o sea, sí tiene este lado girly, pero también tiene este lado masculino, ¿sí o no, mi queridísima Rubí?
3: Así es, yo creo que se la van a pasar muy bien porque además la serie ya cuenta con 8 capítulos. Me encanta cuando ya las series van de un jalón, o sea, de que te puedes maratonear en un día. De hecho, cuando la empezamos a ver, Jade y yo era así como de, ay, pero ¿qué sigue después? Porque nuestra querida Fer ya nos había dicho un poquito de lo que trataba esta pues miniserie de Prime Video, que de hecho está basada en libros. Y se dice que cada una de las temporadas pues va a tratar de un libro diferente, ¿verdad? Y sí, como lo dice esta JD, yo creo que todos los que, no sé, tienen novia o les gusta a alguien, es un muy buen acercamiento para que se la pasen bien. Hay consejos, de hecho, dentro de la misma serie, que te pones a pensar, vaya, esto está pasando y no es como, no es nada forzado, o sea, todo surge naturalmente. Me gusta cómo fluyen los personajes, la evolución, hay desarrollo, o sea, no crean que van a ver el tipo cliché así de lo que vimos, por ejemplo, la de, ¿cómo se llama esta serie?
0: A Todos los Chicos que Me Enamoré.
3: Exactamente, de ese tipo de, pues sí, de cosas que sí nos gustan como adolescentes y que, ay, ¿con quién se va a quedar ahora? No, aquí hay problemas como que más existenciales que se pueden vivir y te puedes sentir muy identificado.
0: ¡Ay! Aparte, ¿saben qué me gusta? Justamente esto que comenta Rubí, que es una serie que sí es una rom-com, pero mete temas más fuertes, como por ejemplo el acoso sexual, también los problemas familiares, violencia intrafamiliar. Entonces, toca muchos temas que sí son delicados, pero que también como jóvenes tenemos que estar al día hoy en pleno 2026 y saber un poquito más de ello, y qué mejor que de la mano del cine y en este caso las series. A ver, tu opinión de esta queridísima serie, mi Fer, tú ya la acabaste, ya, no nos des spoilers, a Rubí y a mí, nos faltan otros 4 capítulos, pero a ti, ¿qué onda?
2: Bueno, para empezar, me encantó. Yo desde que la vi, la acabé a 1:00 a.m. O sea, que la empecé desde a 11:00 y terminé a 1:00 a.m. De que dije, yo no me puedo perder esto, ¿están de acuerdo? Sí. Pero siento que es como diferente. Aparte, siento que Amazon hace muy buenas adaptaciones, ¿saben?
0: O sea, 100%.
2: De que siempre digo como de, güey, ¿cómo le hace para hacer tan buenas adaptaciones y así? Pero lo que yo les digo es que no se espera nada.
0: O sea, me encantó.
2: Hay mucho que ver. Pero la verdad, mi personaje favorito creo que es Garrett.
3: Estoy completamente de acuerdo. Y no es como que sea el protagonista masculino, guapo, exitoso y todo.
0: Que sí.
3: Lo es, pero siento que siempre estos personajes masculinos como que pasan un poco desapercibidos porque, ay, claro, todas quieren con él y uno como, pues sí, espectador dice, ay, no, pero vaya. La trama, claro que tiene que estar en el baño, ¿verdad?
0: Ojo, que quiero decir que nosotros vamos a dar un anuncio que no nos dijeron cuando comenzamos a ver esta serie. Es mayores 18 años.
2: Sí, totalmente, por favor, totalmente.
3: Pónganme ahí un anuncio, por favor. Yo estaba con la Yede de que, ay, sí.
0: ¿Qué? No, espérate, porque aparte Rubí y yo estábamos en un Starbucks, así a plena luz del día, y de la nada no pusieron el anuncio que mayores de 18 años y nosotras, ¡ah!
3: nosotros, no, no es cierto, no es cierto. Y en el Starbucks,
0: eso no es real. Sí, los del Starbucks yo creo que pensaron que éramos unas señoras cochinas, pero no, estábamos viendo una rom-com, ¿ok? Entonces, si a ustedes les interesa mucho ver Off Campus, que ya lo decíamos, son, bueno, es una adaptación de libros llamados Kiss Me, que son, como 6 libros aproximadamente. Claro que se viene muchísimo para mucho rato más, pero la pueden encontrar en Prime Video, 8 capítulos, también tiene muy buen soundtrack, si no tienen nada que ver en estos días, que ya se acerca el fin de semana, Off Campus sin duda es la opción. ¿Algo más que quieran agregar, chicas?
3: Solamente para, hay un capítulo en especial que me gustó muchísimo, hablando para que los chicos también la vean, es que siempre es como que, ay, platiquita de niñas, ¿no? De que hay, de que nos contamos nuestras cosas, pero también los chicos se pueden contar, o sea, qué padre que también existen ese tipo de amistades en que tú con tu bro, o sea, no te sientas inseguro, tú si tienes la confianza debes de decirlo así de, es que ahora me gusta esta, ¿qué hago? Oye, tú que eres un experto, ¿eh? Dame unos consejos, ¿no?
0: Claro.
3: Y me gusta mucho eso.
0: Que invita a los hombres a abrirse un poquito más sus sentimientos, ¿no?
2: No hubo tanto chapulín, debemos de admitirlo.
3: Ah, claro.
2: O sea, no hubo tanto chapulineo.
3: Es cierto.
2: Aparte de todo, ya está la segunda temporada, ya la dijeron que ya le van a entrar.
3: Ah, confirmada, es verdad.
2: Sí, confirmada.
0: Uy, sí. Ok, entonces para que se lancen a verla en Prime Video, chicas, redes sociales para que las vayan a seguir.
3: Claro que sí. Ya saben, Ruf Sin Sajo, y es, y vayan a escucharnos los domingos de 8 a 9 de la mañana en Series en Serio.
2: Y tú, yo soy Ayan Ferda en Insta, entonces vayan a seguirme.
0: Eso, así que mientras tanto no te vayas aquí de hoy 89.7 FM, que se vienen accesos dobles más adelante, ya a las 4 con 16 minutos. ¡4:16! ¿Y qué, Pacho? No lo sabemos. Ahora sí que fallitas técnicas, no se me espanten, ¿eh? Me dice Mitzel, oye, es tu culpa, JD, por andar hablando de muchachos en series. No, a ver, yo no provoqué nada. Quiero decir que eso fue ahí, fallitas técnicas, tal cual el meme del el perrito de ta-ra-ta-ta-ta-ta-ta. Pero me dice mi queridísima Itzel que ahora sí ya, volvimos, todo bien, todo se soluciona. Les digo, lo mejor es lo que no planeas. Mientras tanto, súbele a esta rolita de mi queridísimo Jesse Blues, se llama Te Amo. Ahora sí, las 4:17.

0: 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De este lado te acompaña JD Robles, de aquí hasta las 5 de la tarde, como se debe, como Diosito manda, como el Señor lo ordena. Y dicen de este lado, JD, pues Diosito no creo, el Señor, no sé de qué Señor hablas, pero yo digo que el Señor, pues hombre, ustedes sigan la corriente. Oigan, también, obviamente les voy compartiendo aquí el número de WhatsApp, que es 55 25 38 32 29, para que me sigan contando cuáles son sus mejores tips para ligar. Yo ya dije al inicio del programa que siento que un buen tip es fingir demencia, fingir que esa persona no te gusta aunque te enloquezca, aunque en lo personal a veces me funciona, a veces no, porque yo suelo ser muy expresiva. Entonces cuando estoy con alguien que me gusta, sonrío demasiado, sí, o sea, saco ahí los dientes, las perlas Colgate, ¿no? Entonces estoy como que todo el tiempo sonriendo, o como que me muevo muchísimo, no sé, pero fingir demencia, como también haciendo un poquito de bullying cariñoso, siento que es un buen tip para ligar. También me dicen de este lado, JD, yo siento que el mejor tip para ligar es ser uno mismo. Me dice esto mi queridísimo Joaquín. Saluditos, Joaquín. Y mira, ¿qué te digo? Es la verdad. Es que aún así, aunque uno quiera ser uno mismo, como que te ganan los nervios, ¿no? Así que tú cuéntame ahí a través del número de WhatsApp. Al igual, llegó el momento de llevarte a accesos dobles. ¿Para qué? Para mi queridísimo Zayn Malik. ¿Qué tienes que hacer? Número uno, ahí mismo, al número de WhatsApp, que te lo repito por si no lo apuntaste muy bien, es 55 25 38 32 29. Mándame una fotografía de que me vas sintonizando en estos momentos. Puede ser una selfie desde tu coche, puede ser tu Alexa desde tu casita, porque obviamente así como está el clima se antoja andar en casita. O mándame una captura de pantalla de que me escuchas desde tu compu, desde tu teléfono, donde sea, ahí que se vea que me estás escuchando y que se vea tu hermosa carita. Segundo, mándame captura de pantalla de que ya nos sigues en redes sociales. ¿Cómo nos encuentras? Como arroba hoy89.7 FM, y también como arroba Heidi-Robles. Y por último, cuéntame, ahí te va, pregunta de examen, ¿cuántos años tiene mi queridísimo Zayn Malik? ¿Y dónde nació? Ahí está, ya tira la dinámica. Tú cuéntame, mándame tus respuestas allá al 55 25 38 32 29, porque esos accesos dobles para el próximo 20 de junio en el estadio GNP Seguros pueden ser tuyos. Mientras tanto, no te vayas, no te muevas de aquí de hoy 89.7 FM, que te dejo con buena música.
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1: 435.

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Te estuvo acompañando J.D. Robles aquí por hoy 89.7 FM. ¡Qué emoción, qué felicidad haberte acompañado en estas dos horas de programa! Que mira, se me pasaron rapidísimo. Ahora sí que modo flash. La verdad es que siempre me la paso increíble y yo más que agradecida que me dejes aquí echarte mis chistes a veces medio rancios. Que obviamente contarte mucha información, estar participando aquí conmigo para llevarte accesos dobles. Y bueno, yo feliz de la vida. Ya me voy, pero no sin antes dejarte mis redes sociales para que me puedas seguir, para que por ahí puedas ponerle un rostro a esta voz que escuches en tu radio. En todas las redes sociales me puedes encontrar y dar follow como @Heidi-Robles. Así estoy en todos lados, así me encuentras. Al igual no te preocupes porque te voy a dejar en muy buenas manos. ¿Qué digo en muy buenas manos? En muy buenos bíceps. Porque ya viene mi queridísimo Sergio Mejía, ya lo sabes, el más musculoso aquí de hoy 89.7 y ni modérrimo, que soporte lo Paquín. Como él está bien flacucho, le da envidia. Ah, es cierto, es broma. Yo quiero muchísimo también a mi Opa Kim, que por cierto, él lo puedes escuchar de lunes a viernes de 1 a 3, de 3 de la tarde. Después llego yo de 3 a 5 de la tarde. Y por último, te quedas aquí con mi Search Mejía de 5 hasta las 8 de la noche. Se pone buenísimo aquí en hoy 89.7 FM para que no te me vayas, para que te quedes con nosotros participando por los mejores accesos dobles, escuchando la mejor música y sobre todo con buena información. Sin más que decir, aquí me despido. Recuerda que yo soy J.D. Robles, acompaño de 3 a 5 todos los días. Te mando besitos y abrazos, abrígate muy bien porque ya hace frijol, como dice la chaviza, y también, obviamente, toma tu paraguas, ponte un impermeable porque al parecer va a llover con muchísimas fuerzas, así como cuando le lloraste a tu ex, pero ya no, aquí ya no lloramos ni migajeamos. Que estés muy bien, bonita tarde de miércoles, te mando besos y abrazos, bye bye.

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7: Miércoles, ya mitad de semana. ¿Cómo están? Excelente tarde. Nublada, por cierto, en la Ciudad de México. Por aquí andamos acompañándote, Itzel, en los controles. Soy Sergio Mejía, con buena música para estas dos horas. ¿Cómo van en el tránsito de la Ciudad de México? Ya saben que a todos aquellos que vayan en el tráfico, regresando a casa, después de la oficina, después de la escuela, o un día atareado, la recompensa es quedarte aquí desde las 5 de la tarde, o sea, desde este momento y hasta las 7 de la noche, porque hay buena música, boletos para los mejores eventos, por supuesto, el soundtrack de tu vida. La última canción de la hora es la canción que forma parte de algún capítulo importante en tu vida y que puedes pedir ya al 55 25 38 32 29 y también a través de redes sociales @oye897fm y @soysergiomejia. Esta semana platicamos con los chicos de Matiz. Date una vuelta en oyedigital.mx porque vienen con nueva gira. Está muy contento, regresaron de Colombia, les fue de maravilla y bueno, son de las bandas consentidas del público de Oye, así que todas las entrevistas en oyedigital.mx. Aquí comenzamos ya. Itzel anda por acá, hacemos equipo. Fer en los teléfonos, 55 51 66 31 89. Soy Sergio Mejía, esto ya comenzó. Es Oye 89.7.

Esto es Soy 89.7 FM, Miroslava, manda mensaje por acá vía Instagram, arroba soy Sergio Mejía. Mi Search, ¿cómo andas? Oye, ¿sabes qué? Mi TikToker favorita es Domelipa y me encantó ver la historia de Domelipa en Instagram donde está sintonizando hoy 89.7. Es correcto, ayer recibimos por acá muchos mensajes para poner la canción Everest de Domelipa. Y bueno, pues sí, en efecto, ya iba escuchando también la radio por vez primera sonando su canción aquí. Lo hicimos en exclusiva en Hoy 89.7 y nos encanta que haya compartido esta historia. Amiros, también gracias, es tu TikToker favorita, pues aquí al cliente lo que ustedes pidan lo tenemos. Y por supuesto, puedes mandar tu nota de voz 55 25 38 32 29, el soundtrack de tu vida, la última canción de la hora, tú también la puedes elegir, así que yo que tú la mandaba en este momento. Mientras tanto, hay más música, más conciertos, más eventos y más información en oyedigital.mx. Itzel está en los controles, soy Sergio Mejía. Esto lo acaban de pedir y suena bien. Suena en Oye 89.7.

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Este es Oye 89.7 PM, más música para este miércoles, más boletos, ya se vienen las entradas para Zayn Malik, me dicen por acá, mi Serge, ¿qué onda? ¿Boletos para Zayn Malik tendrás? Me encanta One Direction y ahora que Zayn Malik tuvo su proyecto como solista, no puedo esperar a verlo en concierto, yo sé que tú tienes mis boletos, me encanta, gracias Mari Carmen, te mando un fuerte abrazo y un beso también, y sí, tengo tus boletos, es más, en este instante, mándame nota de voz 55 25 38 32 29. Dame tres razones por las cuales quieres estar con Zayn Malik en concierto. Y tu punto extra, si vas en el auto, si estás en el tráfico, solamente mándame una foto donde lo demuestre. Me das tus tres razones para ir a ver el concierto de Zayn Malik y tienes tu invitación doble, ¿ok? Primeros tres mensajes que lleguen, les regalo invitación doble para poder estar ahí. Así que hazlo ya. Mientras tanto, hay más música. 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

La última canción de la hora tú la decides y gracias a mi querido Pablo, manda mensajito a mi Search, ¿cómo andas? Oye, no te puedo mandar nota de voz, estoy en la oficina, pero me encantaría escuchar algo de Zoé. ¿Tendrás la canción Últimos Días? Me encanta esta banda, me encanta la rola y es una canción que forma parte del soundtrack de mi vida porque definitivamente para esta mitad de semana hoy simplemente quiero pasarla bien, disfrutar y no pensar que falta todavía un tramo para llegar al fin de semana. Pues, hermano, aquí lo tienes. Suena Zoé, Últimos Días. El soundtrack de tu vida. Soy Sergio Mejía. 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